este sonido, este estilo de música, aquí en nuestra emisora, hace años tenía como un programa así, como de música incidental. ¿Seguro usted esta música incidental? Me acuerdo del programa. Estéreo Mar de Ancud, en sus inicios. Este joven, en aquel tiempo, hacía competencia con Gonzalo, que era de hispano, Pedro Marín, que era hispano, Miguel Bosé, que era panameño, hacían como competencia con su música, su estilo, su look, su vestimenta. Ellos igual tienen bonitos títulos, los otros jóvenes de la época. Él era, su nombre, Juan Carlos Ramos Vaquero, el recordado Iván, de Madrid, España, con Baila. Eso que le decía de otro estilo de música en este espacio, otros ritmos, para que dejemos un poco el romanticismo, dijera mi amigo por ahí. El romanticismo es como algo lírico, pero este lo confundía con las cosas románticas, de sentimiento. Un filósofo era él. Bueno, vamos a dejar de mover tanto la lengua, porque una amiga me dice, Pablito, pero igual es bueno que tú hables de la música, de varias cositas, y hacer más ameno el programa, es diferente. Pero cuando tú no estuviste en el verano, un mes y tanto, te echamos mucho de menos, Pablo, me dice. Pero ya vendrán otras salidas. Y el programa, yo creo que igual en el tiempo debería seguir. Vamos a escuchar Lo Nacional.

como que quería llorar esta voz nacional. Él era Ramón Aguilera, con sus boleros que hacían llorar, pero decía con la letra. Él falleció en el Hospital San José de Santiago hace años. Tiene un montón de títulos así como tristes, bonitos, que es fácil de entender, para reflexionar, con sentido. Cariñoso era uno, el que escuchamos. Yo tengo un amigo por ahí, que estaba con la vecina comuna. Bueno, cuando encontraba por ahí una niña bonita por ahí, cuando era más alumno, cariñosa le decía él. ¿Qué memoria tienes, Pablo? Me dice por ahí un profe a mí. ¿Qué memoria tienes, Pablo? Llega otra voz nacional femenina.

una niña o con voz de niña. Claro, eso sucede. ¿Para qué no me hacen los tontos? Solamente le puedo hablar de la historia universal. Y ella confundía, ella pensaba otra cosa. La recordada Marisole. Su nombre, María Soledad Leiva. Con el título El Profesor. Hoy es el profe, la profe. Vamos avanzando con el álbum musical En Sintonía hasta las 22 horas. Llega la rumba.

Bueno, yo tarareando que entro. Este gran título de la rumba con, valga la redundancia, Rumba 3. De Barcelona, por Chejo, de España, de Cataluña. Dos hermanos, un amigo. ¿Qué será de ellos? Seguirán haciendo música, porque después ellos hacen, van a lugares ahí a hacer recitales por ahí, café concert, lugares donde se va gente a compartir cosas bonitas por ahí en España, otros países, otras provincias. No sé, no sé qué tiene tus ojitos que me vuelven locos. Todo pasa por los ojos. Yo le decía que en el espacio iban a salir títulos relacionados con el corazón, relacionados con los ojos, con los sentimientos. Dijera mi amigo por ahí, tercera vez que lo digo, con el romanticismo. Esa es la particularidad de Al Musical en Sintonía cada domingo. Me falta compartir mi título con ustedes. El clásico en el espacio hasta las 22 horas. La siguiente pieza musical tiene que ver con las cartas, esas que se esperaban tanto.

¿Usted tiene las suyas por ahí? Yo tengo algunas de recuerdo. Algunos las queman. Están por ahí. Marcaron. Ahora es el WhatsApp, Instagram, Facebook, un montón de medios de comunicación. Antes eran las cartas y esas se esperaban mucho. Del correo con las estampillas, cosas bonitas. Por ahí alguien lo violentaba las cartas. Porque todavía. Luis Aguilé, el argentino español, falleció, el showman de América, con sus títulos, las de cartas de amor. La demás, si se pierde, mejor. Ya. Cosa del espacio musical. Bueno, después de este, de esta voz gala, viene el título que compartí con ustedes, amigas, amigos.

Bueno, para que usted sepa de esta voz de París, Francia, su nombre verdadero era George Mayer Dahan. George Dan. El artístico, él falleció en Majadahonda, España, producto de complicaciones quirúrgicas. A los 81 años falleció en el 2021 George Dan. Aquí estaba con ese gran título, nombre campesino. El campesino quiso cambiar este recordado franco español. Ya, música ligera era. Vamos a compartir mi música. O sea, el título que vamos a escuchar juntos es de un egipcio. Como cada domingo.

¿Eres romántica o quieres una niña? Te quiero igual. Eso era lo que trataba de decir Demi Russo de Alejandría, Egipto. Ese gran título que en otra ocasión elegí para que juntos lo compartamos, amigas auditoras, amigos auditores. Este gran título de Demi Russo. Él tiene muchísimos títulos bonitos, en otro idioma y el nuestro. Y yo elegí Eres romántica. Es como decir 40 y 20, casi perfecto, amor prohibido. Hay varios títulos como parecidos. La gran música de Demi Russo que llega del cielo. Así se dicen por ahí quienes escuchan su música, que llegó del cielo. 27 minutos para las 21 horas, sin darme cuenta ya menos de hora y media de espacio. Así que usted está conectada a www.remedigital.cl y por acá cerquita, por tema de distancias, le agradezco mucho su sintonía. Próximamente, la semana que sigue y la subsiguiente será, ya va a estar como asiento en todos los lugares donde llega nuestra emisora. Así usted va a poder compartir en este espacio, en las islas, en las otras comunas, porque esa es la idea de la cobertura de Estrella de Mar de Ayahu. Más música hispana, a propósito de Luis Aguilé. Este es de Una Niña.

Daniel Velázquez, de España, de Barcelona, estaba con Bonita Niña. Esta música, usted, que yo aquí, no es por cachiporreo, por ser altanero con el espacio. ¿Dónde usted escucha esta música? Todos los días no lo sé, pero en el último tiempo levanta el teléfono y me dice: no, Pablo, estás mintiendo, estás exagerando, yo lo escucho en tal parte. Lo sintonizamos y si así, retiro lo dicho. 4 horas. ¿Puede ser? Ya. Tema para reflexionar. Y a propósito del clásico de Ingemar Hamperdinck, llega el original con esta voz británica en nuestro idioma.

Él falleció joven, decir, producto de un cáncer. Y tiene varios títulos bonitos en nuestro idioma. Alguien cantó, todo pasará, qué tiempo tan feliz. Y aquí estaba el original, no puedo quitar mis ojos de ti. Todo pasa por los ojos, es lo que decía Matt Monroe. Dígote la verdad. Dejó bonita música Matt Monroe. Y tiene también otras voces, ya como actuales, de otros tiempos. Y otras versiones, no puedo quitar mis ojos de ti. Bueno, y me dice una amiga fuera del programa, Pablito, yo te escucho los domingos, gracias por tus saludos, gracias por hacer este espacio, que es tan diferente, que es tan bonito, tiene un sello, te extrañamos mucho, a veces cuando, por circunstancias, pero la idea es que siga en el tiempo. Pero Pablo me dice, ¿qué es eso de la cronología de la vida? Cronología de la vida de la niñez a la adultez y después viene todo lo demás. Eso es lo que trata de decir esta voz del vecino país y que este título sale en algunos domingos.

tiene una infinidad de lindos títulos este argentino, pero yo me quedo con este sello. Hablando con mi hermano hace unos días, oye Pablo, yo me había olvidado ese, dice, de ese gran título, de Jairo. Y mucha gente, muchos escucha la música, me imagino, de este argentino, de Buenos Aires, de nombre Mario González. Y lo hizo ya infinidad de veces, y cada vez que él sale, valga la redundancia, en el espacio, que él posteriormente se dedicó a la música cristiana. Jairo con El Valle y el Volcán. Ese es el título de la cronología de la vida en mi opinión. Porque la música hay que analizarla. Yo tengo un amigo ahí en Santiago, que él me imagino estará en sintonía vía online. Si un ratito malo, tratar de saludar si está conectado. Y hace mucho tiempo que no teníamos, nos comunicábamos. 12 minutos para las 21 horas. Llega otro argentino.

Una vieja canción de amor, decía Raúl Abramson, de Buenos Aires, Argentina. Sí, tienen, son buenos músicos, bueno, para la pelota, un poquito así, altanero, denostante, pero es su estilo. Pero bueno, así es la vida. Cada uno defiende lo suyo. Nosotros acá también. Hasta las 22 horas, usted llame por su música, repetir www.remadigital.cl y nuestra emisora por acá, cerquita. Prontamente ya estaremos al ciento. Dijera alguien por ahí, sabiamente, ya está bueno ya. Llega una voz hispana.

De Madrid, España, la gran voz de Bertín Osborne. Buena suerte. Hasta ahora eso es lo que ha pasado con el álbum musical En Sintonía cada domingo. Buena suerte. Gracias por su sintonía. La siguiente voz, que es de Azteca, yo creo que es primera vez que sale en el espacio, pero lo tenía olvidado, o sea, no lo había tomado en cuenta. Así que más que usted se acuerda de este título, de este Azteca...

Lo juro. Bueno, usted en esta emisora yo creo que no había escuchado este título por acá cerca. ¿De quién? De Manuel Mijares. Manuel Mijares, su nombre es José Manuel Mijares Morán. Él hizo, estuvo casado con Lucero, Lucerito. Nacionalidad, él nació en la Ciudad de México y en la actualidad vive en la Ciudad de México. A ver, ocupación: cantante, cantautor, compositor, productor discográfico, guitarrista y pianista. Ahí estaba el gran Manuel Mijares con El Baño de Mujeres. Y mi reputación creció, mi reputación voló después. Solo 21 horas con 2 minutos, menos de una horita, vamos avanzando con... Había una corriente musical entre los años 70 y 75 por ahí, de varios estilos del país vecino. Y se dice que esta agrupación es de ahí, con un título así bien particular, que se tarareaba, pero con otro sentido, porque en Chile no falta, a la primera.

Bueno, revisando, ellos son de la Argentina. Y con este ritmo así como de África. Dijeron a un amigo ahí, mucho mayor que mí, dice Pablito, tremenda salagarda. Salagarda es una cosa afuera que... un alboroto. Kingston Karachi. Ese era el nombre del grupo, con Dum Dum. Falta todavía clásico en el espacio, así que llega de inmediato.

Cher Youssef era Tom Jones de País de Gales, Gran Bretaña. El león blanco, el tigre de Gales, una similitud con la voz de Ingrid Hamperdin, pero este título es precioso. Ahí lo vamos traduciendo, para que después no diga Pablo qué sabrá él de esas cosas de otro idioma, pero te sabe que la tecnología te deja pero clarito, para no estar ahí diciendo cosas que no son y hacer hablar a la gente. Porque la gente a veces habla para echarte el avión abajo. En este caso el programa ha tenido mucha suerte porque se dice tiene mucha sintonía. Tom Jones, el título, ayudarse a sí mismo. Ya. 21 horas con 10 minutos. Vamos avanzando porque me quedan 50 minutos y el tiempo aquí el reloj no espera. Llega una bella mujer del país del norte.

El título se trata de una mujer bonita, una jovencita que se fija en un varón afro. Y habla de la piel, habla de la creencia y habla de un montón de cosas bonitas. Eso decía Lani Hall, de Chicago, Estados Unidos. Te seguiré. En el amor, en el desamor, y en el color y en la piel. No tiene nada que ver porque eso de la edad y de un montón de rasgos, de las razas, el hombre lo inventó nomás. Y que no tiene edad, el amor. El capricho que es. Bueno, dijeron filósofos. Él fue gobernador de su provincia, del norte argentino, de la provincia de Tucumán.

Por desgracia, ella estaba viviendo justo al lado, bien al lado, al ladito, aquí al ladito, aquí frente a la emisora, por decir una cosa, aquí frentecito. Está el título de Ramón Palito Ortega, de la provincia de Tucumán, del norte argentino, al lado del título. Tiene que ser su esposa, Evangelina Salazar, esa que vivía al lado, po. Pollo, dije a alguien por ahí. Sigue aquí también al lado. Nos entrarán explicaciones. Bueno, son las 21 horas con 18 minutos. De aquí en adelante es el espacio regresivo, así que vamos avanzando con esta voz de las zonas del Caribe.

Esta bella mujer, esta hermosa mujer, esta esplendorosa mujer nació en Nueva York, Estados Unidos. Pero hizo toda su carrera, se nacionalizó después. En la isla le dicen que, bueno, Puerto Rico tiene como la misma superficie de nuestra isla grande, Chiloé, revisando por ahí, algo parecido. Y tiene, bueno, vino a nuestro país, como todas las grandes voces del mundo. Ella acá estaba con un gran título, yo lo cargo en algunos domingos, porque es hermoso el título y una auditora le gusta mucho la música de Nia Caro. Está en sintonía la amiga auditora Juguita Barría del supermercado Rinconcito. Dice, Pablo, me gusta mucho Nia Caro, precisamente este título está en sintonía. Volverás, volveré. Yo voy a volver el próximo domingo porque me queda un poquito más de media hora a propósito de las vueltas. La siguiente voz, el desaparecido hispano que interpreta boleros a su estilo. Yo lo cargo con uno, pero llega el otro. También he solicitado el espacio.

Hay un dicho bien popular, universal: que voz se comió la tierra. De Valencia, España, estaba la gran voz de Juan Camacho, Coy, con Sabor a mí. Sabor a mí, Sabor a mí, que es un bolero, tiene muchas voces que lo han interpretado. Y esta era una. Juan Camacho también es como un sello del espacio. Tiene un montón de títulos bonitos, pero yo le cargo con Sabor a mí, era una linda... No, perdón, viene seguidamente y era una linda flor. Con Solamente una vez, tiene Lorena, Mía, Júrame. Pero bien valió la pena que usted escuche nuevamente o haya escuchado a Juan Camacho. 21 horas con 28 minutos. Vamos rápidamente, llega al ocaso del programa. Y la siguiente voz, del ítalo belga, varios títulos, él dice que son poesía. Y este se trata de una bella mujer.

Fue un ave que al pasar mi destino cruzó. 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Salvatore Adamo, con sus grandes títulos, sus poesías que decía él, él nació en Italia, en la ciudad de Comiso, Sicilia. Posteriormente se hizo belga, tuvo la nacionalidad de Bélgica. Ahí estaba con ese emblemático título, Era una linda flor. Y esa cosita que como una, era una sordina, ese, que, una música de fondo. Bonitos sonidos. También en el sello El Espacio, el ítalo-belga. Era una linda flor. Era una linda mujer, una bella mujer, pero el tiempo lo cura todo. Bueno, dijo el poeta, llega unos... un cuarteto que ya no hace música, pero dejaron este sello, Hispanos.

El Cuarteto Bravo, de pues, su, el nombre del cuarteto musical, de Bilbao, España. Tu amor es un secreto que guardas en tu mente. Hay un indicio también, secreto a voces. Dos varones, dos bellas mujeres, una natación de música, pero quedó en las retinas el título secreto. Solo Soy tiene otro, Lady Lady, Si supieras. Bonitos títulos dejó el Cuarteto Bravo. Y a propósito de Manolo Otero con su título Al inicio del espacio, Recuerdo junto al mar, llega el otro Manolo, que visitó Ancud 1974, por ahí en el verano, cuenta la historia.

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0: 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La educación hispana en nuestros primeros años acá me recuerda mucho por este hispano Manolo Galván, por este título, no hay mi niñez, por el léxico de Crevillente, la ciudad de Crevillente, España. Tu silencio, sus restos yacen en la Argentina. Bueno, vamos avanzando, porque aquí en este espacio igual hay que hacerlo diferente, porque hay que hacer cositas para que sea más ameno, pues. Entretenido, no sé qué dice usted, porque no entrega esta música para usted, y también, bueno, para que la compartamos. Llega una voz del Caribe,

Esta bella mujer de ojos bonitos, ojos color café, oscuro, ella es de República Dominicana. Un día con un profe ahí, él decía, no sabía, Pablito. Hizo música con Camilo VI, temas de Semana Santa. Ella visitó en otro país en ocasiones. Ángela Carrasco. Lástima. Tiene títulos como No quiero bajar de mi nube, Ibiza, Lástima, el que escuchamos recién, Callados, con Camilo VI, Corazón de Fuego también con Camilo VI. Grandes títulos tiene Ángela Carrasco, de Montecristi, República Dominicana. Me quedan 13 minutos de programa. La siguiente voz, ella, esta mujer, estuvo viviendo en Chile, pero es hispana. Volvió a Chile y se quedó en su tierra, en España. Esta bella mujer de ojos negros.

El título, dicen, y yo no lo he querido saber, eso dicen. Pero sabía todo. Ahí está esta hermosa hispana con esta música, porque varios se imaginaban que ella era chilena, no, ella es de España. 10 minutos de programa, vamos avanzando con un latino. Bueno, en estos 10 minutos, menos que me quedan, decir que este programa cumpliría 8 años el 7 de julio. 8 años al aire, claro, con interrupciones, un tiempo por tema de salud, otro por viajes, por interrupciones de fuerza mayor. El tema es que debería seguir en el tiempo, no sé qué dice usted. Hasta ahora, casi bien. Así que vamos a escuchar este latino, uno o dos temitas será, y viene la despedida.

Eso dicen, dicen, dicen. María Teresa Ordóñez, de Zaragoza, España, con

El bello, el bonito nombre Leonor, con Gianni Morandi de Italia, porque Leonor es un nombre italiano. Y quienes llevan este precioso nombre, hay mucha Leonor. Me imagino que ya sabrán el significado y de dónde el origen de Leonor, porque los nombres hay que darle un sentido. Había una isla patagónica cuando fuimos con mi papá hace años, Mauricio. Había un amigo que hablaba de que él tenía un vecino que se llamaba Hans Peter Quezada Ramírez. Voy a meter en explicaciones porque es absurdo, hay que darle un sentido. Bueno, ya hay tanta como burla. Yo me estoy despidiendo del espacio. Pero haya sido de su agrado. Ya está dicho que estos días estamos en vía online, www.remedigital.cl, y también nuestra emisora por acá cerquita. Próximamente ya mantener ya la cobertura que corresponde. Así que gracias por su comprensión. Yo lo dejar con esta voz de Brasil, el recordado Roberto Carlos con La Ventana. Otro título para descentralizar el espacio en la despedida. Así que nos juntaremos, si Dios quiere, el próximo domingo a las 6 de la tarde. Cuídese mucho cuida los espacios públicos, obvio, para manejar. Hay que dejar la llavecita por ahí, no es una santa paloma, puede caer en ese juego de la irresponsabilidad. Y de salud también, hace frío las mañanas, lluvias, el tiempo está inestable, y que tenga una feliz semana y una feliz jornada, en lo que resta. Así que mañana haremos el deportivo, si Dios quiere, porque por temas de cobertura ahí lo va a ver. Pero siempre es bueno darle un descanso y darle un sentido. Eso. Cuídese mucho por su buena sintonía. Muchas gracias, su amigo Pedro Pablo Caranes, y a usted, que lo pase muy bien. Buenas noches.

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Hola, ¿qué tal? Bienvenidos a Subiendo el Volumen. Prepárense, porque hoy viajamos por la historia de una de las leyendas del rock en español. Hablamos de Soda Stereo, una banda nacida en Buenos Aires en 1982, integrada por Gustavo Cerati, Zeta Bosio y Charlie Alberti. Tres jóvenes que, sin saberlo, estaban a punto de cambiar la historia del rock latino para siempre. Arrancaron con un sonido fresco, influenciado por las bandas europeas, pero esto recién comenzaba. En pocos años cruzaron fronteras y se convirtieron en la primera gran banda de rock en llenar estadios por toda Latinoamérica. Y ahora sí, hagamos un recorrido por sus discos, porque cada uno cuenta una parte de esta historia. Arrancamos con Soda Stereo, un debut juvenil, divertido, lleno de alegría, canciones pegajosas, sintetizadores y un aire ochentero que los puso en el mapa. Ahora, en este día que avanza suave, entre luz y pensamientos que van y vienen, una canción de este álbum, Trátame Suavemente.

Luego llega Nada Personal, un álbum mucho más maduro, más profundo, y aquí empieza a aparecer el verdadero ADN de Soda Stereo, con letras más elaboradas, metáforas y un sonido que ya miraba al continente. ¿Sienten eso? Esperemos a que pase el temblor.

En signos, la cosa se vuelve más intensa. Atmósferas oscuras, emociones más complejas. Soda Stereo crece y se nota. El clásico Soda Stereo, persiana americana, habla de deseo, pero no de cualquier deseo. Un deseo que observa, que espía, que se mueve entre lo oculto y lo prohibido, como mirando a través de una persiana sin ser visto. Una relación intensa, secreta, placer y tensión al mismo tiempo. En resumen, no es un amor romántico, es un amor obsesionado, envuelta de misterios. Porque a veces lo que no se muestra es lo que más atrapa. Y un dato curioso, esta canción fue creada por un fan en una competencia.

damos un salto a doble vida, grabado en Nueva York. En este álbum hay funk, groove y una gran ambición internacional. Y así nace uno de los himnos eternos del rock, porque entre calles y ruidos y pensamientos que no se detienen, hay canciones que retratan lo que sentimos sin decirlo, como es La Ciudad de la Furia.

Pero presten mucha atención, porque en 1990 lanzan Canción Animal. Señoras y señores, esto es arte puro. Un sonido más crudo, más rockero y canciones que se vuelven eternas. Este disco define una generación completa. En este día, que sigue su curso con intensidad, entre movimiento, energía y todo lo que pasa alrededor, hay canciones que te sacuden y te hacen sentir vivo, como Canción Animal.

Luego sorprenden con Dynamo, un álbum experimental, muy arriesgado y adelantado a su época. No todos lo entendieron en su momento, pero actualmente es un álbum de culto. Luna Roja de Soda Stereo es una canción que no cuenta una historia directa, sino que crea una atmósfera nocturna intensa, misteriosa. Habla de emociones internas, de sensaciones confusas y de una noche cargada de energía y reflexión, más que de hechos concretos, ya que cuidar del uno al otro es el mejor acto de amor.

Y cerramos con Sueño Estéreo, un disco bastante elegante, moderno y con electrónica, y una banda en plena madurez artística. Una despedida a la altura. En este momento del día, donde todo parece moverse entre lo real y lo imaginado, hay canciones que te invitan a mirar más de cerca, a hacer un zoom y a enfocar distinto a lo que sientes y lo que ves.

0: 1997 dicen adiós, pero el eco de sus canciones nunca se apaga. Regresan brevemente en 2007 con una gira inolvidable, y aunque la partida de Gustavo Cerati en 2014 marcó un final definitiva, su música sigue viva. Porque Soda Stereo no fue solo una banda, fue y sigue siendo una revolución sonora en español. Y esto fue Subiendo el Volumen, música del ayer y del hoy, con su locutor Félix. Hasta la próxima.
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1: Es hora de escuchar la palabra de Dios.
2: Felices los pacientes, porque recibirán la tierra en herencia. Mateo, capítulo 5, versículo 5.

0: Reflexiones del 11 de mayo. Una nueva sensación de pertenecer. Cuando llegamos a Alcohólicos Anónimos y por primera vez en nuestras vidas estuvimos entre gentes que parecían comprendernos, la sensación de pertenecer a ella fue muy estimulante. 12 pasos y 12 tradiciones, página 60. Después de 4 años en Alcohólicos Anónimos, al fin pude liberarme de la carga de emociones escondidas que tenía y que me habían causado tanto dolor. Con la ayuda de Alcohólicos Anónimos y del apadrinamiento, fui liberado del dolor y pude sentir una sensación de pertenecer y de paz interior. También pude sentir una alegría y un amor a Dios que nunca había experimentado antes de eso. Me llena de admiración el poder del quinto paso. Pensamiento. Podemos confiar en aquellos miembros de cualquier grupo que lo hayan entregado por el programa. Asisten a las reuniones, trabajan con otros alcohólicos. No tenemos que preocuparnos por la posibilidad de que vayan a sufrir recaídas. Son miembros leales del grupo. Yo estoy tratando de ser un miembro leal del grupo. Cuando me siento tentado a beber una copa, me digo que si lo hiciera, estaría defraudando a los demás miembros, que son los mejores amigos que tengo. ¿Voy a defraudarlo si puedo evitarlo? Pensamiento del 11 de mayo. Donde quiere que exista verdadera confraternidad y amor entre las personas, el Espíritu de Dios se encuentra presente como el divino tercero. En todas las relaciones humanas, el Espíritu divino es el que las mantiene unidas. Cuando se transforma una vida por conducto de otra persona, es Dios, el divino tercero, quien realiza el cambio utilizando por la persona como un medio. El poder impulsor detrás de todas las cosas espirituales, de todas las relaciones personales, es Dios, el divino tercero, quien siempre está allí. Ninguna relación personal puede ser totalmente armoniosa sin la presencia del Espíritu de Dios. Ruego porque pueda ser utilizado como un conducto por el Espíritu de Dios. Pido porque pueda sentir que el divino tercero está siempre presente para ayudarme.
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3: Hola, muy buenos días, bienvenidos, bienvenidas a este contacto horario. Lunes 11 de mayo. Estamos en la información aquí en Radio Estrella del Mar a través de este boletín de Alternativa Noticiosa. Atención también a la siguiente información en el ámbito de la educación en la región de Los Lagos. Una situación muy preocupante le ocurrió a una profesora del colegio Alerce de Puerto Montt, quien presentó una querella criminal contra alumnos de octavo año básico, luego que se revelara un chat de WhatsApp en el que se proponía cometer una agresión sexual en su contra. Los mensajes habrían sido enviados por un chat grupal del curso en esta aplicación. En la conversación entre adolescentes de 14 y 15 años, los estudiantes sugieren este ataque grupal a la docente, además de otros actos delictivos, como la idea de secuestrar a los hijos del director del colegio a cambio de 10 millones de pesos y permitir el uso de celulares en clases. Actualmente la profesora está con licencia médica. En tanto, el director subrogante del DAEM, Faustino Villagra, señaló que se iniciaron los protocolos de convivencia escolar que están trabajando en red. Además, el Seremi de Educación de Los Lagos, Dalmiro Yáñez, expuso que se han tomado las medidas correspondientes a este caso absolutamente de gravedad.
4: Bueno, primero queremos expresar nuestra preocupación por esta situación y solidarizar con la profesora afectada y la comunidad educativa. Como Ministerio de Educación rechazamos cualquier amenaza o hecho de violencia al interior de los establecimientos educacionales. Son situaciones graves que no se pueden normalizar. También creemos que estos casos nos obligan a seguir fortaleciendo el trabajo en convivencia escolar, salud mental y uso responsable de las redes sociales junto a las familias y las comunidades educativas.
3: Es información que compartimos aquí en Radio Estrella del Mar este día lunes 11 de mayo. Es la información en este contacto horario por la tienda alternativa noticiosa. Por ahora es todo. Muchas gracias. Muy buenos días.
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0: Escuchemos la palabra de Dios. No endurezcamos nuestro corazón.
1: Felices los que trabajan por la paz, porque serán reconocidos como hijos de Dios. Mateo, capítulo 5, versículo 9.

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Buenos días, bienvenidos ya a este día lunes 11 de mayo. Saludos cordiales, mes del mar. Hoy día Santa Estela, así que a las Estelitas le enviamos un saludo muy especial, con mucho cariño. Y los que están de cumpleaños también, pues. Un día 11 de mayo, pero del año 1853, el bergantín chileno Dos Amigos encalló en el rodel de Huapacho al entrar al puerto de Ancud y fue destruido. La mayoría de la tripulación se salvó. El naufragio ocurrió por la ausencia del faro de Punta Corona. Eso ocurrió un día 11 de mayo de 1853. ¿Qué ocurrió este fin de semana? Muchos temas policiales que vamos a dar a conocer ahora en Radio Estrella del Mar. Quédese con nosotros en esta nueva semana que comienza.

0: más, gracias.
1: Personal de la Tenencia de Carabineros de Dalcahue logró la detención de un individuo imputado por el delito de robo con intimidación luego de un operativo desarrollado tras un asalto que afectó a un locatario de la comuna. Según lo informado por el suboficial mayor Luis Marcelo Calderón Gatica, jefe de la Tenencia de Dalcahue, el procedimiento se inició de forma inmediata una vez que la unidad tomó conocimiento del hecho a través de un requerimiento de auxilio.
2: Carabineros de la Tenencia de Dalcahue toma conocimiento a través de un requerimiento del delito de robo con intimidación que afectó a un locatario. De forma inmediata y a través de la información entregada por la propia víctima, se inicia un despliegue operativo logrando ubicar al autor de este delito. Al proceder a efectuar el registro de su vestimenta, se logra ubicar oculta un arma cortopunzante. Estos antecedentes fueron puestos a disposición del Ministerio Público, quien instruyó que el imputado pasara a control de detención ante el Tribunal de Garantía de la Comuna de Castro.
1: Tras el arresto, todos los antecedentes del caso fueron puestos a disposición del Ministerio Público. La Fiscalía instruyó que el imputado fuera trasladado hasta el Juzgado de Garantía de la Comuna de Castro para su respectivo control de detención.

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1: Cuando ustedes recen, no imiten a los que dan espectáculo. Les gusta orar de pie en las sinagogas y en las esquinas de las plazas para que la gente los vea. Yo se lo digo, ellos han recibido ya su premio. Pero tú, cuando reces, entra en tu pieza, cierra la puerta y ora a tu Padre que está allí a solas contigo. Y tu Padre que ve en lo secreto te premiará. Mateo, capítulo 6, versículos 5 y 6.

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1: En la Biblioteca Pública de la Ciudad de Castro se va a llevar a cabo temporada de conciertos en esta oportunidad y vamos a hablar con quién, el concertista de guitarra que va a estar hoy día, Javier Parragués, a quien saludamos cordialmente. ¿Qué tal, cómo estás hoy?
2: Hola, muy bien, gracias. Gracias por venir a cubrir esta importante información artística cultural de la comuna.
1: Cuéntanos un poco, ¿cuál va a ser el desarrollo del concierto de hoy? ¿Qué contiene, entre otras cosas?
2: Bueno, un concierto bien particular, un concierto íntimo, si se quiere. Somos pocos músicos. Voy a tener el privilegio y el honor de compartir el escenario con el ensamble Granat. El ensamble Granat es un ensamble de Santiago que tiene harto currículum, harta trayectoria. Son dos profesionales de la música. Ellos están trabajando y haciendo una gira de conciertos por parte del territorio nacional, financiado y auspiciado por la Fundación Guitarra 21, que debe ser una de las fundaciones más importantes que hay en este país, donde, que ayuda a fomentar la educación en la guitarra y a descentralizar la guitarra clásica, llevar la provincia y todo eso. Vamos a hacer un concierto que consiste principalmente en música de guitarra sola, que lo voy a asumir yo, la primera parte del concierto, con un repertorio un poco de música antigua, barroca, renacentista, y la otra mitad música más romántica, más melódica de nuestro continente, música latinoamericana, aproximadamente 25 minutos, y la segunda parte del concierto, una media hora, van a tocar mis colegas, entiendo yo, un repertorio netamente del siglo XIX, XX, romántico español, melodía por la viola da gamba, que es un instrumento que pocas veces se va acompañando con guitarra, música española romántica, melodías conocidas y sorpresas que yo desconozco, digamos. Pero va a ser un concierto, como te digo, la principal característica es la calidez, donde más que estos virtuosismos y el show, digamos, es la música y la calidad interpretativa de los ejecutantes, y donde la melodía y el romanticismo y lo íntimo y lo lírico, digamos, tiene gran relevancia.
1: Javier, ¿qué importancia tiene que el municipio y el Departamento de Cultura estén constantemente desarrollando estos conciertos para la comunidad?
2: Es de vital importancia que instituciones como el Departamento de Cultura, y lo han hecho, o sea, el Centro Cultural está constantemente lleno. Debo decir que esto también es una, no es, es una iniciativa de la Fundación Guitarra 21 con la Academia de Arte y la del Sur. El que organiza y apoya es la Corporación Municipal, a través del espacio público que es la biblioteca, y con, por supuesto, yo soy músico de la Academia, dependo de la Corporación, y ellos son los que auspician esto. Ahora, el Centro Cultural de Castro innegablemente que tiene una actividad que nos supera. De hecho, íbamos a hacerlo en el Centro Cultural y está lleno, a Dios gracias que está lleno el Centro Cultural. Y hay harta actividad, más que nunca, diría yo. Los últimos años ha sido una verdadera cartelera abundante que hemos tenido, ¿sí? Y que, bueno, la corporación y que la academia puedan aportar a esa parrilla de programación cultural en la biblioteca, en otros lugares también, que no sea el Centro Cultural, es bienvenido. Así que es importantísimo justamente la promoción de la cultura, la difusión, y que el público, abrir audiencias, ¿no? Que el público se empiece a interesar, a de repente, después de la jornada laboral, escuchar un poco de una música más compleja, más trabajada, y acercarse a conocer nuevos repertorios.
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0: complejidad en su transitar han debido afrontar los vecinos de Castro, quienes se movilizan por la Ruta 5 ante los interminables atochamientos y congestión vehicular que sufre la capital provincial de Chiloé, Castro, y que parecen nunca terminar, e incluso da la sensación que estos se agravan día a día. Y o porque pasen y pasan los días y el anunciado bypass no es entregado a su uso definitivo, pese a que está prácticamente terminado. Por ello es que el alcalde de Castro, Baltasar Elgueta, emplazó a Vialidad que se deben hacer todos los esfuerzos por acelerar las obras de este viaducto alternativo a la Ruta 5, dado que los altos niveles de congestión vehicular no solo afectan la productividad, sino que la calidad de vida de los vecinos, quienes deben circular por la principal carretera de la provincia y no tienen otra alternativa que demorarse horas en sus tiempos de viaje. Por ello señaló que ha solicitado formalmente a la Dirección Regional de Vialidad establecer una reunión de trabajo para abordar los problemas de conectividad y seguridad vial que afectan a la comuna y provincia de Chiloé, especialmente en lo que respecta a las obras de mejoramiento de la Ruta 5 Sur y el necesario término de la construcción del bypass de Castro.
1: Me encuentro en el bypass de Castro, sector El Puente. La verdad que estoy muy molesto, quiero decirlo, hago un llamado al Ministerio de Obras Públicas, especialmente a Vialidad. Ya no puede ser que estemos esperando tanto tiempo. La verdad que la gente está muy molesta y tiene toda la razón del mundo. Yo creo que como primera autoridad tengo que salir señalando de que por ello tengo que luchar, ¿no es cierto?, para que esto se agilice, se termine una vez por todas y por lo menos puedan abrir provisoriamente. Tenemos muchas emergencias. Imagínense, en este sector hay casas de habitación. Dios quiera que no ocurra una desgracia, un incendio. ¿Cómo llegan los bomberos? ¿Cómo llegan las ambulancias? Hay un tráfico en nuestra ruta, ¿no es cierto?, la ruta 5, que es insoportable. Si bien es cierto, hay personas que vienen del norte hacia el sur, y por la gente sobre todo que van a Quillón, demoran 4 horas en llegar. Y eso no es posible. Yo estoy abierto al diálogo, a poder conversar con Vialidad para que podamos trabajar en conjunto. Tenemos profesionales que también saben de este tema, de lo que es el camino del bypass. Pero la verdad es que quiero apelar a la voluntad, ¿no es cierto?, y al sacrificio de Vialidad que sé que están haciendo para que esto pueda terminarse.
0: El alcalde de Castro solicitó evaluar medidas concretas, como es el caso de la apertura parcial o por tramos del bypass, evaluar la habilitación del viaducto Gamboa en horarios de ingreso y salida de establecimientos educacionales, reforzar las medidas de mitigación, señalización y seguridad vial en los sectores intervenidos, fortalecer los procesos de fiscalización respecto de las obras ejecutadas y la correcta restitución de la infraestructura vial.
1: Sabemos que falta la garita, falta señalética, falta una serie de cosas, pero busquemos la solución de que se pueda entregar, ¿no es cierto?, una apertura provisoria para que podamos mitigar, ¿no es cierto?, el cansancio que produce esto de las personas que conducen su respectivo vehículo para llegar a su domicilio. Así que, por favor, pido a Vialidad que nos juntemos a la brevedad para que veamos este tema en conjunto con los concejales, porque también están muy preocupados porque ellos son la voz de la gente, la voz de su comuna, para que puedan ser escuchados y podamos ser escuchados, ¿cierto?, por Vialidad. No le estamos echando la culpa 100%. Yo creo que aquí hubieron promesas que no se cumplieron, pero creo yo que con las nuevas autoridades podamos encaminar esto y que sea una solución más rápida y más oportuna para que no sigamos sufriendo como hemos sufrido por tantas horas aquí en nuestra provincia y sobre todo en nuestra comuna.
0: Pero los emplazamientos de las autoridades de Castro no se quedaron solamente en el enorme problema de la congestión vehicular, porque otras vías de tránsito también presentan dificultades para los vecinos, por ejemplo, del sector La Chacra, que han visto cómo se deteriora sin que la Global realice la mantención respectiva.

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1: Hola, muy buenos días, bienvenidos, bienvenidas. En este lunes 11 de mayo estamos en la información contacto horario, boletín de Alternativa Noticiosa. Y mucha atención porque la postulación a la quinta convocatoria del subsidio eléctrico comenzará desde el próximo martes 26 de mayo y se extenderá hasta el viernes 5 de junio. Los resultados se conocerán el próximo mes de agosto. Este beneficio se entregará en 6 cuotas, de tal forma que el descuento se verá reflejado en la cuenta de electricidad desde septiembre de 2026, según los tiempos de facturación de cada empresa o cooperativa eléctrica. Este aporte estatal es impulsado bajo la ley número 21.472 de estabilización de tarifas eléctricas y está pensado como un alivio frente al alza en las tarifas eléctricas, una ayuda concreta para miles de hogares vulnerables en el país. El monto del subsidio depende directamente del número de personas del hogar. Así entonces, 30.270 pesos para hogares con un integrante, 39.000 348 pesos para hogares de 2 a 3 personas y hasta 54.486 pesos para familias de 4 o más integrantes. Toda la información se encuentra en la plataforma subsidioeléctrico.cl. Hasta aquí entonces este contacto horario en Radio Estrella del Mar, cada hora y a la hora. Muchas gracias, muy buenos días.
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1: Cuando ayudes a un necesitado, no lo publiques al son de trompetas, no imites a los que dan espectáculo en las sinagogas y en las calles para que los hombres los alaben. Yo se lo digo, ellos han recibido ya su premio. Mateo, capítulo 6, versículo 2.

0: Un voraz incendio estructural registrado en la madrugada del sábado en la calle Rucalín terminó con el hallazgo de dos personas fallecidas entre los escombros. La emergencia se declaró a las 1:23, movilizando a tres compañías del Cuerpo de Bomberos de Quillón. El siniestro afectó a una construcción de material ligero que, al momento de la llegada de los equipos de emergencia, se encontraba en fase de libre combustión. Tras controlar las llamas, el personal policial confirmó la tragedia. El mayor Gonzalo Morales, de la comisaría, de la sexta comisaría específicamente de Quillón, informó lo siguiente.
1: Realmente las comunicaciones del Cuerpo Bombero de Quillón, a eso de la 1:25 aproximadamente de la madrugada, despacha una clave de incendio en el sector de Pasaje Rucalín, muy cerca de calle Doctor Agüez, casi llegando también a población Los Alcaldes. La primera máquina en llegar al lugar da cuenta de un incendio estructural con peligro de propagación. Despliega material rápidamente para tomar control y posteriormente hacer remoción de escombro. En esas labores de remoción de escombro se encuentran dos personas fallecidas al interior de esta estructura, por lo cual se da cuenta, cierto, a personal de carabineros y ellos contratan al señor fiscal de turno, quien determina que va a llegar hasta el lugar el sitio de suceso personal de la OCAR. Y obviamente posterior a todo lo que es el trabajo peril, va a quedar resguardado, cierto, para pericias al día siguiente. Trabajaron en el lugar tres compañías del Cuerpo de Bomberos, primera, segunda y tercera. No tenemos bomberos lesionados, la estructura no contaba con seguro contra incendio. Señalar que esta era una casa habitación, estaba siendo ocupada por personas en situación de calle. Se pudo determinar los dos cuerpos encontrados. Uno corresponde a un sexo femenino y el otro masculino.
2: La acción del fuego se propagó rápidamente en la estructura abandonada y al momento de la llegada de los equipos de emergencia, esta construcción se encontraba en fase de libre combustión, por lo cual se declaró la primera alarma de incendio. Por instrucciones del Ministerio Público, se dispuso la concurrencia al lugar de personal en la OCAR, de carabineros, con quien se trasladan desde Puerto Montt a nuestra ciudad, y el servicio médico legal para el retiro del cuerpo y posteriormente ser trasladado a esta institución para la autopsia y la identificación de las personas fallecidas.
3: Personal de servicio en la población se trasladó hasta la calle Rucalín. En el lugar se logra establecer de la existencia de un incendio que afectaba un inmueble de un piso de material ligero. Por otro lado anterior, trabajó un personal de bomberos, quienes lograron extinguir el siniestro. Posteriormente se efectuó un recorrido por los escombros del inmueble siniestrado, logrando establecer que en su interior se encontraban dos cuerpos calcinados, los cuales al momento no han podido ser identificados. Con estos antecedentes se le informó al Ministerio Público, quien le puso la concurrencia del lado local.
0: Por instrucción del Ministerio Público se dispuso el trabajo especializado en el sitio del suceso. Se dispuso la concurrencia al lugar del personal del lado local de carabineros y el servicio médico legal para el retiro del cuerpo y posteriormente se trasladó a la institución para la autopsia de identificación de las personas fallecidas.

0: El equipo de crimen organizado y homicidios de la Fiscalía Regional Los Lagos confirmó el hecho que corresponde a un delito de homicidio registrado a una mujer de 43 años que llegó tras un ataque con arma blanca al Hospital de Castro. Nuevos antecedentes proporcionados por este equipo identifican a la víctima como una mujer de 43 años de nacionalidad chilena. Más detalles lo entrega en esta oportunidad Alejandro Fonconta, representante de la entidad, quien informó sobre el traslado del equipo especializado a la zona.
1: Como equipo de crimen organizado y homicidio de la Fiscalía Regional de Los Lagos, nos trasladamos hasta la ciudad de Castro para adoptar un procedimiento por el delito de homicidio respecto de una mujer de 43 años y de nacionalidad chilena, quien en la madrugada ingresó con una herida cortopunzante al hospital base de esta ciudad. Como Fiscalía, instruimos el trabajo conjunto de la Agrupación de Homicidios de la Brigada de Investigación Criminal de Castro de la Policía de Investigaciones de Chile, junto al Laboratorio de Criminalística de la Región de Los Lagos, quienes, en coordinación con ECO, han desarrollado diversas tareas investigativas destinadas al esclarecimiento de estos hechos. Por su parte, el cuerpo de la víctima fue puesto a disposición del Servicio Médico Legal para la realización de la correspondiente autopsia de rigor, la que será clave para determinar la causa basal del fallecimiento.
0: La Vicrim de Castro y el Laboratorio de Criminalística Regional desarrollaron tareas investigativas en coordinación con el equipo para esclarecer la dinámica del crimen.

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1: Cuando piden a Dios, no imiten a los paganos con sus letanías interminables. Ellos creen que un bombardeo de palabras hará que se les oiga. No hagan como ellos, pues antes de que ustedes pidan, su Padre ya sabe lo que necesitan. Mateo, capítulo 6, versículos 7 y 8.

0: Un hombre de 37 años de nacionalidad venezolana perdió la vida la tarde del fin de semana tras ser víctima de un atropello tipo atrición mientras realizaba labores de asistencia a un camión en las cercanías de un servicentro ubicado a un kilómetro de la comuna de Quellón. La emergencia se reportó inicialmente cerca de las 7 de la tarde. Detalles los entrega Sebastián Chamol, jefe del SAMU Chiloé, quien detalló el procedimiento médico realizado.
1: 9 horas se recibe un llamado a través del 131 informando de un accidente. Esto en el Quellón, específicamente a la altura del kilómetro 1, en la entrada, cerca de un servicentro, informando de un atropello, específicamente una atrición o aplastamiento de una persona por un camión. Inmediatamente se despacha la ambulancia avanzada del SAMU de Quellón al lugar, informando de un masculino de aproximadamente 37 años que se encontraba en paro cardiorrespiratorio y siendo asistido por personas en el lugar con maniobras de soporte vital básico. Así que el personal del SAMU de Quillón inicia las maniobras de reanimación avanzada durante aproximadamente 25-30 minutos, las cuales resultaron infructuosas y lamentablemente, producto de las lesiones producidas por esta atrición, resultó esta persona fallecida y por lo tanto personal de Carabineros adopta el procedimiento correspondiente.
0: De acuerdo con la información policial, el fatal incidente ocurrió mientras el conductor de un vehículo de carga pesada intentaba realizar maniobras de estacionamiento en el recinto de un servicentro. El mayor González Morales, comisario de la sexta comisaría de Quellón, relató la dinámica de los hechos.
2: Alrededor de las 19:40 horas, personal de servicio en la población de la sexta comisaría de Quellón se trasladaron al servicentro Aranco, ubicado en la ruta 5 Sur. Ya en el lugar se presenta un adulto masculino, quien señala ser conductor de un camión, relatando de igual forma que mientras intentaba estacionarse en dicho recinto, solicita la ayuda a su pioneta, el cual le efectúa las señales para poder estacionarse. En ese momento no se percata de la presencia de dicha persona, retrocediendo el camión, siendo este atropellado. Producto de lo anterior, esta persona fallece en el lugar por la gravedad de sus lesiones. La persona fallecida corresponde a un adulto masculino de nacionalidad venezolana. Con estos antecedentes se le informó al Ministerio Público, quien dispuso la concurrencia de la CIAT al lugar. Posteriormente, el conductor del camión quedó en libertad en espera de citación, según lo que dispuso el fiscal de turno.
0: Tras los peritajes de la Sección de Investigación de Accidentes de Tránsito CIAT de Carabineros, el cuerpo fue retirado para los trámites legales correspondientes ante el Servicio Médico Legal.

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1: El delegado presidencial ha llegado hasta la ciudad de Castro. En esta oportunidad vamos a dialogar con él. Delegado, le saludamos cordialmente. Cuéntenos, ha tenido una reunión con el alcalde Baltasar Elgueta.
2: Así es, una reunión muy cordial con el alcalde. Me comentó cuáles eran las problemáticas, las cosas que más urgen acá a la ciudadanía en Castro. Tomamos nota, también hablamos un poco del problema que no solamente tiene Castro, sino que todo el archipiélago de Chiloé en relación al manejo de la basura y cómo tenemos ese mandato de nuestro presidente José Antonio Kast en ojalá en este periodo presidencial tener eso resuelto, porque el problema de ANCUD no puede llegar al resto de las comunas del archipiélago. También comentamos acerca de los proyectos que se vienen para conservar y promocionar el patrimonio cultural de la isla, que viene en relación a la construcción del puente Chacao. Así que hartos desafíos, hartas cosas, nos vamos con hartas inquietudes que vamos a tratar de ir avanzando y resolviendo en la medida de lo posible.
1: Cefam René Tapia.
2: Exacto, el Cefam René Tapia es un problema de salud que tienen acá, no solamente de reposición, sino que recuperar ese espacio, porque ha quedado chico en atención. La necesidad de atención de salud de la gente la tenemos clara, yo más que nada sé, y especialmente la atención primaria, donde se resuelve más del 90% de los problemas de salud, más que necesitar un especialista, en atención primaria, donde la gente llega a pedir y a necesitar esa primera atención en salud.
1: Muchas gracias, delegado. Uh-huh. Vamos a dialogar con el alcalde. Señor alcalde, bueno, ha recibido la visita del delegado presidencial regional. ¿Cómo ha sido esta reunión?
3: Hola, gusto saludarlo. Bueno, la verdad es que muy agradecido, ¿no es cierto?, por la visita que ha tenido en el día de hoy el delegado presidencial regional, ¿no es cierto?, a nuestra casa, a saber de cómo estamos trabajando, qué es lo que queremos. La verdad es que yo creo que él ya lo ha mencionado, tenemos varios temas que tratar, como es el caso del Cefam René Tapia, Costanera, hemos hablado del SLEP, por los edificios que tenemos. Es decir, hay una serie de cosas que tenemos que ir conversando con el tiempo y que vaya madurando para que tengamos una llegada y a un puerto feliz en que todas estas cosas se materialicen y podamos sacarlos adelante, porque lo que más interesa en este momento es el Cefam René Tapia. Es un Cefam que cumple con toda la normativa, con toda la documentación y que todavía está vigente, y queremos colocarlo en tabla muy pronto, ¿no es cierto?, en Santiago, para que el delegado regional presidencial nos pueda ayudar en este tema.
1: Alcalde, muchas.
4: ¿Cuál es el mayor sueño de Castro de cara a la actual administración de gobierno?
3: Bueno, hay muchos sueños. En realidad, primero es tener, ¿cierto?, la confianza de todas las autoridades que en este momento están en la administración de este país, que nosotros vamos a trabajar, ¿no es cierto?, cumpliendo todas las normativas que se encuentren en cada proyecto que se nos pueda otorgar. Y bueno, el sueño de nosotros, que el bypass se termine pronto, que el puente se termine pronto, que se construya el Cefam de Tapia, que tengamos una costanera, porque todas las comunas la tienen, que tengamos una mejor iluminación en los sectores que no los hay, en la pavimentación o asfalto en los sectores rurales, la conexión con nuestras dos islas, que es Quehue y Chilín, ¿cierto?, barcazas que sean continuas. Es decir, hay una serie de sueños que tenemos, pero yo creo que con el tiempo lo vamos a ir logrando con la presencia, ¿no es cierto?, de las autoridades regionales acá en nuestra zona.
1: Muchas gracias. Vamos a dialogar con el delegado presidencial provincial, don Fernando Borges, quien ha tenido una reunión acá con el alcalde de la ciudad y también con el delegado regional. Bueno, la evaluación de esta reunión.
5: Para nosotros es muy importante que el delegado regional esté también visitando el territorio, el archipiélago. Ya hemos tenido conversaciones de algunas problemáticas que vamos a tener que solucionar en conjunto con la alcaldía de Castro. Le agradecemos al alcalde Baltasar Elgueta la amabilidad y siempre la disposición a poder colaborar, porque este es un trabajo en equipo que tenemos que verlo desde el gobierno del presidente Kast con el gobierno comunal de Castro, especialmente también con su honorable consejo. Y nos llevamos tarea para la casa desde el punto de vista de cómo ayudar para sacar y destrabar el tema del Cefam René Tapia. Queremos ver también un proyecto emblemático que se está viendo con el museo y la biblioteca. Y desde el punto de vista de las prioridades que tiene la comuna, salud sabemos que es una de las prioridades. y la seguridad, que bueno, a nivel nacional nosotros sabemos que tenemos que invertir en recursos humanos, pero también en prevención. Y en eso específicamente lo que decía el delegado regional, don Cristian Palma, es que también en los colegios podamos llegar a los niños, niñas y adolescentes, ¿no es cierto?, previniendo desde el punto de vista de que el consumo de droga hace mal a la salud pública, y en ese sentido el alcalde también está en la misma sintonía, y vamos a seguir haciendo este tipo de conversaciones porque necesitamos que haya retribución, no solamente de lo que nosotros podemos aportar como gobierno, sino que como una comuna, como Castro Capital Provincial, también es importante dentro del archipiélago y dentro de las 10 comunas de la provincia. Así que el tema de los residuos sólidos, sabemos que Subdere ya ha tenido reuniones con el alcalde y con su consejo, y ojalá que en un futuro pronto, no muy lejano, ya tengamos también algunas cosas más concretas desde el punto de vista del tratamiento de los residuos domiciliarios en todo el archipiélago chileno.
1: Delegado, muchas gracias.
5: Muy amable, muchas gracias.
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Dios habla a su pueblo. Cuando piden a Dios, no imiten a los paganos con sus letanías interminables. Ellos creen que un bombardeo de palabras hará que se les oiga. No hagan como ellos, pues antes de que ustedes pidan, su Padre ya sabe lo que necesitan. Mateo, capítulo 6, versículos 7 y 8.

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0: Le invitamos a rezar la oración del Ángelus.
1: En el nombre del Padre, del Hijo y del Espíritu Santo. El ángel del Señor anunció a María.
2: Y concibió el Espíritu Santo.
1: Dios te salve, María, llena eres de gracia, el Señor es contigo. Bendita eres entre todas las mujeres, y bendito es el fruto de tu vientre, Jesús.
2: Santa María, Madre de Dios, ruega por nosotros pecadores, ahora y en la hora de nuestra muerte. Amén.
1: He aquí la esclava del Señor.
2: Hágase en mí según tu palabra.
1: Dios te salve, María. Llena eres de gracia, el Señor es contigo. Bendita eres entre todas las mujeres, y bendito es el fruto de tu vientre, Jesús.
2: Santa María, Madre de Dios, ruega por nosotros pecadores, ahora y en la hora de nuestra muerte. Amén.
1: Y el Verbo se hizo carne.
2: Y habitó entre nosotros.
1: Dios te salve, María. Llena eres de gracia, el Señor es contigo. Bendita eres entre todas las mujeres, y bendito es el fruto de tu vientre, Jesús.
2: Santa María, Madre de Dios, ruega por nosotros pecadores, ahora y en la hora de nuestra muerte. Amén.
1: Ruega por nosotros, Santa Madre de Dios,
2: para que seamos dignos de las promesas de Cristo.
1: Oremos. Te suplicamos, Señor, que derrames tu gracia en nuestros corazones para los que, habiendo conocido por el anuncio del ángel el misterio de la encarnación de tu Hijo Jesucristo, por los méritos de su pasión y de su muerte en cruz, alcancemos la gloria de la resurrección. Por Jesucristo nuestro Señor.
2: Amén.
1: El Señor esté con ustedes.
2: Y con su espíritu.
1: Venga a ustedes la gracia del Padre, cuya palabra eterna descendió al seno de la Virgen María para hacerse salvador del género humano.
2: Amén.
1: Permanezcan ustedes la paz de Cristo, cuya venida esperó con gozo la Santísima Virgen, hija de Sion.
2: Amén.
1: La luz del Espíritu Santo los ilumine, para que, vigilantes en la oración y alegres en la alabanza, esperen la segunda venida de Cristo.
2: Amén.
1: Y la bendición de Dios Todopoderoso, del Padre, del Hijo y del Espíritu Santo, descienda sobre ustedes y los acompañe para siempre.
2: Amén.

0: Dice Jesús: yo soy la resurrección y la vida. El que cree en mí, aunque muera, vivirá.
1: Queridos hermanos y hermanas, un saludo fraternal desde Radio Estrella del Mar. Les habla el Padre José Andrade. Con actitud de escucha, vamos a meditar sobre el Evangelio que hoy nos presenta la liturgia de la Iglesia en este día lunes 11 de mayo, celebrando, viviendo el tiempo de la Pascua. Que el Señor esté con todos ustedes y con tu espíritu. Proclamación del Santo Evangelio de nuestro Señor Jesucristo según San Juan. Gloria a ti, Señor. A la hora de pasar de este mundo al Padre, Jesús dijo a sus discípulos: cuando venga el Paráclito que yo les enviaré desde el Padre, el Espíritu de la verdad que proviene del Padre, Él dará testimonio de mí. Y ustedes también dan testimonio porque están conmigo desde el principio. Les he dicho esto para que no se escandalicen. Serán echados de las sinagogas, más aún llegará la hora en que los mismos que les den muerte pensarán que tributan culto a Dios. Y los tratarán así porque no han conocido ni al Padre ni a mí. Les he advertido esto para que cuando llegue esa hora recuerden que ya lo había dicho. No les dije estas cosas desde el principio porque yo estaba con ustedes. Palabra del Señor. Gloria a ti, Señor Jesús. Fíjense este evangelio. Jesús comienza progresivamente a anunciar a sus discípulos que tiene que retornar a la gloria junto a su Padre. Pero en ese retorno no se va para olvidarse de nosotros o para desentenderse de nosotros o para alejarse de nosotros. Por el contrario, se va precisamente para estar más cerca de nosotros por medio del Espíritu Santo, que es la tercera persona de la Santísima Trinidad. De ahí entonces que Jesús dice: cuando venga el Paráclito que yo les enviaré desde el Padre, el Espíritu de la verdad que proviene del Padre, Él dará testimonio de mí. Por ello entonces tengamos presente que hoy la Iglesia está asistida por el Espíritu Santo y seguirá siendo asistida hasta que el mundo sea. Cuando celebremos Pentecostés, Dios mediante, de esta semana que viene a la siguiente, estaremos celebrando el cumpleaños de la Iglesia. Porque una vez que los apóstoles reciben el Espíritu Santo, salen al mundo a proclamar las maravillas de Dios, a proclamar el Evangelio de Jesús. Entonces, hoy estamos todos asistidos por el Espíritu Santo. Es Él el que nos acompaña. De ahí entonces que nuestra vida tiene que estar unida a la gracia del Espíritu, para que demos testimonio abierto, claro, convincente. Jesucristo es el Hijo de Dios. Jesucristo es el Señor de señores. Y nuestra vida tiene que estar unida en el Señor, por la fuerza del Espíritu Santo, para caminar hacia el encuentro con el Padre Celestial. Y es este Espíritu, el Espíritu Santo, que nos asiste hoy, el que nos da la fortaleza para seguir adelante, a pesar de las calumnias, persecuciones que se está dando en otras partes del mundo a los cristianos, a pesar de que muchos viven bajo amenaza de muerte, a pesar de que muchos de ellos los han matado, como pasa en otras partes también del mundo. A pesar de todo eso, dice el Señor que es el Espíritu el que nos asiste y por consiguiente no nos tenemos que acobardar ni dejarnos, ¿no es cierto?, atemorizar por nada ni por nadie. Jesús mismo también lo dice acá. Les he dicho esto para que no se escandalicen. Serán echados de la sinagoga. Más aún llegará la hora en que los mismos que les den muerte pensarán que tributan culto a Dios. Fíjense, esta es una advertencia y hoy día esto sigue pasando en otras partes del mundo. Y los tratarán así, ¿por qué? Porque no han conocido ni al Padre ni a mí. Les he advertido esto, para que cuando llegue esa hora, recuerden que ya se lo había dicho. No obstante, es el Espíritu el que hoy día nos acompaña. Es el Espíritu el que nos santifica. Es el Espíritu el que nos fortalece. Es el Espíritu el que nos dinamiza. Es el Espíritu Santo el que nos impulsa a seguir adelante. Pidamos en este día a nuestra Madre Celestial que nos ayude en este caminar y que siempre nos abramos a la gracia del Espíritu Santo para hacer la voluntad del Señor. Digamos, Reina del Cielo, alégrate, aleluya, porque el Señor a quien mereciste llevar, aleluya, ha resucitado según su palabra, aleluya. Ruega al Señor por nosotros, aleluya.
0: Dice Jesús: yo soy la resurrección y la vida. El que cree en mí, aunque muera, vivirá.

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1: Mujeres, y bendito sea el fruto de tu vientre, Jesús.
2: Santa María, Madre de Dios, ruega por nosotros pecadores, ahora y en la hora de nuestra muerte. Amén.
1: Dios te salve María, llena eres de gracia, el Señor es contigo, bendita eres entre todas las mujeres, y bendito sea el fruto de tu vientre, Jesús.
2: Santa María, Madre de Dios, ruega por nosotros pecadores, ahora y en la hora de nuestra muerte. Amén.
1: Dios te salve María, llena eres de gracia, el Señor es contigo, bendita eres entre todas las mujeres, y bendito sea el fruto de tu vientre, Jesús.
2: Santa María, Madre de Dios, ruega por nosotros pecadores, ahora y en la hora de nuestra muerte. Amén.
1: Dios te salve María, llena eres de gracia, el Señor es contigo, bendita eres entre todas las mujeres, y bendito sea el fruto de tu vientre, Jesús.
2: Santa María, Madre de Dios, ruega por nosotros pecadores, ahora y en la hora de nuestra muerte. Amén.
1: Dios te salve María, llena eres de gracia, el Señor es contigo, bendita eres entre todas las mujeres, y bendito sea el fruto de tu vientre, Jesús.
2: Santa María, Madre de Dios, ruega por nosotros pecadores, ahora y en la hora de nuestra muerte. Amén.
1: Dios te salve María, llena eres de gracia, el Señor es contigo, bendita eres entre todas las mujeres, y bendito sea el fruto de tu vientre, Jesús.
2: Santa María, Madre de Dios, ruega por nosotros pecadores, ahora y en la hora de nuestra muerte. Amén.
1: Dios te salve María, llena eres de gracia, el Señor es contigo, bendita eres entre todas las mujeres, y bendito sea el fruto de tu vientre, Jesús.
2: Santa María, Madre de Dios, ruega por nosotros pecadores, ahora y en la hora de nuestra muerte. Amén.
1: Dios te salve María, llena eres de gracia, el Señor es contigo, bendita eres entre todas las mujeres, y bendito sea el fruto de tu vientre, Jesús.
2: Santa María, Madre de Dios, ruega por nosotros pecadores, ahora y en la hora de nuestra muerte. Amén.
1: Dios te salve María, llena eres de gracia, el Señor es contigo, bendita eres entre todas las mujeres, y bendito sea el fruto de tu vientre, Jesús.
2: Santa María, Madre de Dios, ruega por nosotros pecadores, ahora y en la hora de nuestra muerte. Amén.
1: Gloria al Padre, al Hijo y al Espíritu Santo.
3: Como era en un principio, ahora y siempre, por los siglos de los siglos. Amén.
4: Quinto misterio, la pérdida del niño Jesús y su hallazgo en el templo. Jesús se perdió en el templo, se quedó conversando con los sacerdotes, y María y José sintieron miedo y preocupación. Son muchas las familias que hoy han quedado divididas por culpa de la guerra, de conflictos políticos.

0: políticos, familias de refugiados, unos que han podido huir de su país y otros que permanecen tratando de sobrevivir. Oremos por ellas, por las familias que han perdido a sus miembros, familias que han sido divididas por la guerra, familias que están en lucha por opciones políticas distintas, familias rotas por falta de diálogo, familias perdidas que no encuentran el camino para la reconciliación.
1: Padre nuestro que estás en el cielo, santificado sea tu nombre, venga a nosotros tu reino, hágase tu voluntad en la tierra como en el cielo.
2: Danos hoy nuestro pan de cada día, perdona nuestras ofensas, como también nosotros perdonamos a los que nos ofenden. No nos dejes caer en tentación y líbranos del mal. Amén.
3: Dios te salve María, llena eres de gracia, el Señor es contigo, bendita tú eres entre todas las mujeres y bendito es el fruto de tu vientre, Jesús.
2: Santa María, Madre de Dios, ruega por nosotros pecadores, ahora y en la hora de nuestra muerte. Amén.
3: Dios te salve María, llena eres de gracia, el Señor es contigo, bendita tú eres entre todas las mujeres y bendito es el fruto de tu vientre, Jesús.
2: Santa María, Madre de Dios, ruega por nosotros pecadores, ahora y en la hora de nuestra muerte. Amén.
3: Dios te salve María, llena eres de gracia, el Señor es contigo, bendita tú eres entre todas las mujeres y bendito es el fruto de tu vientre, Jesús.
2: Santa María, Madre de Dios, ruega por nosotros pecadores, ahora y en la hora de nuestra muerte. Amén.
3: Dios te salve María, llena eres de gracia, el Señor es contigo, bendita tú eres entre todas las mujeres, y bendito es el fruto de tu vientre, Jesús.
2: Santa María, Madre de Dios, ruega por nosotros pecadores, ahora y en la hora de nuestra muerte. Amén.
3: Dios te salve María, llena eres de gracia, el Señor es contigo, bendita tú eres entre todas las mujeres, y bendito es el fruto de tu vientre, Jesús.
2: Santa María, Madre de Dios, ruega por nosotros pecadores, ahora y en la hora de nuestra muerte. Amén.
3: Dios te salve María, llena eres de gracia, el Señor es contigo, bendita tú eres entre todas las mujeres, y bendito es el fruto de tu vientre, Jesús.
2: Santa María, Madre de Dios, ruega por nosotros pecadores, ahora y en la hora de nuestra muerte. Amén.
3: Dios te salve María, llena eres de gracia, el Señor es contigo, bendita tú eres entre todas las mujeres, y bendito es el fruto de tu vientre, Jesús.
2: Santa María, Madre de Dios, ruega por nosotros pecadores, ahora y en la hora de nuestra muerte. Amén.
3: Dios te salve María, llena eres de gracia, el Señor es contigo, bendita tú eres entre todas las mujeres, y bendito es el fruto de tu vientre, Jesús.
2: Santa María, Madre de Dios, ruega por nosotros pecadores, ahora y en la hora de nuestra muerte. Amén.
3: Dios te salve María, llena eres de gracia, el Señor es contigo, bendita tú eres entre todas las mujeres, y bendito es el fruto de tu vientre, Jesús.
2: Santa María, Madre de Dios, ruega por nosotros pecadores, ahora y en la hora de nuestra muerte. Amén.
3: Dios te salve María, llena eres de gracia, el Señor es contigo, bendita tú eres entre todas las mujeres, y bendito es el fruto de tu vientre, Jesús.
2: Santa María, Madre de Dios, ruega por nosotros pecadores, ahora y en la hora de nuestra muerte. Amén.
1: Gloria al Padre, al Hijo y al Espíritu Santo.
2: Como era en un principio, ahora y siempre, por los siglos de los siglos. Amén.
4: Dios te salve, Reina y Madre de Misericordia, vida, dulzura y esperanza nuestra. Dios te salve, a ti llamamos los desterrados hijos de Eva, a ti suspiramos gimiendo y llorando en este valle de lágrimas. Ea pues, Señora, abogada nuestra, Vuelve a nosotros esos tus ojos misericordiosos, y después de este destierro, muéstranos a Jesús, fruto bendito de tu vientre. Oh clementísima, oh piadosa, oh dulce siempre Virgen María, ruega por nosotros, Santa Madre de Dios, para que seamos dignos de alcanzar las promesas de nuestro Señor Jesucristo. Amén.

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Su ejemplo de cuidado y esperanza es la luz que ilumina nuestro camino diario. Que este sea un día de encuentro, alegría y merecido reconocimiento junto a sus seres queridos.

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0: Equipo Eco de la Fiscalía de Los Lagos investiga caso de homicidio en Castro donde una mujer perdió la vida a raíz de un ataque con arma blanca. Seremi de Salud de Los Lagos inició un sumario sanitario y decretó prohibición de funcionamiento de un local comercial de Ancud destinado a la venta de alimentos. Reactivan preocupación por el alto déficit habitacional de la comuna de Ancud junto con impulsar propuesta del gobierno regional para la adquisición de un terreno ubicado a un costado del nuevo hospital.
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0: ¿Qué tal? ¿Cómo están? Un gusto saludarles y darles la bienvenida a la presente entrega de informaciones en Alternativa Noticiosa en Radio Estrella del Mar para Chiloé, Palena y la zona de las Huaytecas. En Ancud 92.5, Castro 91.3, Quellón 102.3, Chaitén 97.1. 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En esta jornada de lunes 11 de mayo comenzamos con la revisión de los hechos que han marcado la agenda informativa en las últimas horas. Un caso de homicidio se investiga en la comuna de Castro, donde la víctima resultó ser una mujer adulta la que habría fallecido a raíz de un ataque con arma blanca. Hasta el cierre de esta edición se realizaban intensas diligencias para dar con el paradero del autor de este delito. Desde la agrupación de homicidios de la PDI de Castro se informó que la alerta se conoció luego de que el hospital Augusto Rifart dieran cuenta del fallecimiento de esta mujer adulta que presentaba heridas provocadas por terceros. Antecedentes que entregó la subprefecto Carol Sánchez, jefa de Brigada de Investigación Criminal de Castro.
2: A solicitud de la Fiscalía Macrozona Sur, a la hora se encuentran realizando diligencias investigativas la agrupación de homicidios de la Brigada de Investigación Criminal Castro en conjunto con el equipo ECO de la Fiscalía, relacionadas al deceso de una persona de sexo femenino mayor de edad, llegó hasta el hospital de Castro, falleciendo por circunstancias que se encuentran en etapa de investigación.
0: En este caso actúa también el equipo del crimen organizado y homicidio de la Fiscalía Regional de Los Lagos, de acuerdo a lo señalado por Alejandro Bonconta, quien lidera la unidad especializada.
3: Este día sábado, como equipo de crimen organizado y homicidio de la Fiscalía Regional de Los Lagos, nos trasladamos hasta la ciudad de Castro para adoptar un procedimiento por el delito de homicidio respecto de una mujer de 43 años y de nacionalidad chilena, quien en la madrugada ingresó con una herida cortopunzante al hospital base de esta ciudad. Como Fiscalía, instruimos el trabajo conjunto de la Agrupación de Homicidios de la Brigada de Investigación Criminal de Castro, de la Policía de Investigaciones de Chile, junto al Laboratorio de Criminalística de la Región de Los Lagos, quienes, en coordinación con ECO, han desarrollado diversas tareas investigativas destinadas al esclarecimiento de estos hechos. Por su parte, el cuerpo de la víctima fue puesto a disposición del Servicio Médico Legal para la realización de la correspondiente autopsia de rigor, la que será clave para determinar la causa basal del fallecimiento.
0: Las diligencias se mantienen en curso para dar con el paradero de él o los autores de este crimen acontecido durante el fin de semana. Y como hemos informado, durante el fin de semana dos personas fallecieron a raíz de un incendio ocurrido la madrugada de este sábado 9 de mayo en Quellón. El siniestro fue alertado alrededor de las 1:20 de la mañana en la calle Rucalín, a pasos de calle Doctora Hues, concurriendo al lugar unidades del cuerpo de bomberos quienes pudieron constatar que se trataba de fuego en fase de libre combustión, detalles que proporcionó el comandante Eduardo Bando. En esta línea, personal de carabineros de Quellón pudo constatar que en el lugar la muerte de estas personas, según lo indicado por el mayor Gonzalo Morales, de la sexta comisaría. Por su parte, el encargado de emergencias del municipio de Quellón, Enrique Cárcamo, destacó que se instruyó por la Fiscalía diligencias por parte de equipos especializados.
4: La central de alarma y telecomunicaciones del cuerpo bombero de Quellón despacha una clave de incendio en el sector de pasaje Rucalín, muy cerca de calle Doctora Hues. La primera máquina en llegar al lugar da cuenta de un incendio estructural con peligro de propagación. Despliega material rápidamente para tomar control y posteriormente hacer remoción de escombro. En esas labores de remoción de escombro se encuentran dos personas fallecidas al interior de esta estructura, por lo cual se da cuenta, cierto, a personal de carabineros y señalar que esta era una casa-habitación que estaba siendo ocupada por personas en situación de calle. Se pudo determinar que los dos cuerpos encontrados, uno corresponde a un sexo femenino y el otro masculino.
5: A las 02 horas de la mañana, personal de servicio en la población se trasladó hasta la calle Rucalín. En el lugar se logra establecer la existencia de un incendio que afectaba un inmueble de un piso de material ligero. Por lo anterior, trabajó un personal de bomberos, quienes lograron extinguir el siniestro. Posteriormente, se efectuó un recorrido por los escombros del inmueble siniestrado, logrando establecer que en su interior se encontraban dos cuerpos calcinados. Con estos antecedentes, se le informó al Ministerio Público, quien dispuso la concurrencia del lado car.
6: Al momento de la llegada de los equipos de emergencia, esta construcción se encontraba en fase de libre combustión, por lo cual se declaró la primera alarma de incendio. Por instrucciones del Ministerio Público, se dispuso la concurrencia al lugar de personal en la Bocar, de carabineros y el servicio médico legal para el retiro del cuerpo y posteriormente ser trasladado a esta institución para la autopsia y la identificación de las personas fallecidas.
0: Una triste situación que vuelve a remecer a la comuna de Quellón, porque ya son 5 las personas que en las últimas 2 semanas han fallecido producto de siniestros en casas abandonadas, luego que el pasado 27 de abril se incendió un recinto en el sector de calle Ignacio Carrera Pinto, y donde al parecer se repiten factores como el consumo problemático de alcohol y drogas en personas en situación de calle. Y también en Quellón recientemente se informó del deceso de una persona tras un grave accidente, puesto que debido a maniobras que se realizaban en el sitio del suceso y que forman parte de la investigación, ocurrió el aplastamiento de esta persona por parte de un camión. Tras la alerta se despachó de manera inmediata la ambulancia avanzada del SAMU de Quellón al lugar de la emergencia, como lo destacó el jefe provincial Sebastián Smoltz.
7: Cerca de las 19 horas se recibe un llamado a través del 131 informando de un accidente. Esto en el sector de Quellón, específicamente a la altura del kilómetro 1, en la entrada, cerca de un servicentro, informando de un atropello, específicamente una atrición o aplastamiento de una persona por un camión. Inmediatamente se despacha la ambulancia avanzada del SAMU de Quellón al lugar, informando de un masculino de aproximadamente 37 años que se encontraba en paro cardiorrespiratorio y siendo asistido por personas en el lugar con maniobras de soporte vital básico. Así que el personal del SAMU de Quillón inicia las maniobras de reanimación avanzada durante aproximadamente 25-30 minutos, las cuales resultaron infructuosas y lamentablemente, producto de las lesiones producidas por esta atrición, resultó esta persona fallecida y, por lo tanto, personal de Carabineros adopta el procedimiento correspondiente.
0: El procedimiento quedó a cargo de personal de Carabineros, quienes adoptaron las diligencias correspondientes para esclarecer las circunstancias del hecho.

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1: Mucha atención porque la comuna de Ancula, Seremi de Salud de Los Lagos, procedió a decretar prohibición de funcionamiento e iniciar un sumario sanitario de un establecimiento comercial del rubro panadería por graves incumplimientos, entre los que se evidenció la presencia de una plaga de baratas. Dicho recinto se ubica en la intersección de calles Pudieto y Cocolea, hasta donde llegó personal de la autoridad sanitaria para constatar lo denunciado por distintas personas respecto de estas irregularidades. Todos los antecedentes fueron entregados por la Seremi de Salud de Los Lagos, Evelyn Brintu, quien llamó a los propietarios de estos centros de comercio a cumplir la normativa sanitaria en bien de sus consumidores.
2: Tras una denuncia ingresada a través de la plataforma OIRS, se fiscalizó una panadería de la comuna de Ancud, donde se constató la presencia de una plaga de barata que afectaba al local y otras deficiencias sanitarias y estructurales, por lo que se procedió a decretar la prohibición del funcionamiento por constituir un riesgo para la salud de las personas y además se inició un sumario sanitario. Como Seremi de Salud hacemos un llamado a los propietarios y administradores de locales de alimentos a cumplir con buenas prácticas de manufactura y las exigencias establecidas en el reglamento sanitario de los alimentos, con el fin de proteger la salud de la población y prevenir este tipo de eventos.
1: La medida de prohibición de funcionamiento de un establecimiento comercial es una medida sanitaria aplicada por la Seremi de Salud en nuestro país ante graves deficiencias higiénicas, como pueden ser plagas, falta de cadena de frío, suciedad extrema o falta de resolución sanitaria impidiendo la venta de alimentos. Es bueno hacer la salvedad que dicha determinación impuesta por la autoridad sanitaria se levanta una vez que se han solucionado las deficiencias que motivaron la medida y la autoridad constata el cumplimiento de ellas. Sin embargo, los sumarios sanitarios continúan adelante. Y siempre en materia de salud de Los Lagos, se llevó a efecto recientemente una sesión extraordinaria de la mesa de zoonosis, la que está integrada por diversas instituciones públicas, donde se está abordando de manera activa e integral los casos de antivirus en nuestra zona. En la instancia se definió un plan de trabajo enfocado en varios ejes relevantes. Se trata de fiscalización, prevención, educación y actualización epidemiológica de esta enfermedad transmitida por el ratón colilargo, que a la fecha registra 6 casos en la región con un 50% de letalidad. La Seremi de Salud de Evelyn Brintu destacó el trabajo intersectorial que se está desarrollando, donde se han realizado diversas charlas a trabajadores de CONAF y se está difundiendo material educativo en sectores de mayor riesgo, señaló la autoridad. La actividad contó con la participación de representantes del Ministerio de Salud y destacados profesionales del mundo académico. En este sentido, la Seremi de Salud Evelyn Brintu hizo especial llamado a 2 grupos de personas en especial porque prevenir esta enfermedad es tarea de todos, especialmente para quienes viven en áreas silvestres, rurales o semi-rurales, como también para personas o grupos que vayan de excursión a espacios naturales en los que predominen abundantes matorrales y vegetación inexplorada, puesto que deben adoptar los resguardos necesarios.
3: Como Seremi de Salud, se establecen estrategias de acción intersectorial para la prevención del contagio de esta enfermedad. Es muy importante reiterar las medidas de autocuidado para prevenir los contagios. Previo al ingreso de lugares que han permanecido cerrados, se recomienda ventilar por 30 minutos, abrir puertas y ventanas, posterior a eso, rociar con solución de cloro. Realizar una buena disposición de basura a través de contenedores cerrando las tapas. No mantener restos de alimentos, incluidos los de mascotas, al alcance de los roedores. Desmalezar y mantener el pasto corto alrededor de las viviendas y bodegas. Transitar por senderos o caminos habilitados. Nunca internarse en lugares con vegetación abundante. Como Ministerio de Salud en la región de Los Lagos, estamos comprometidos con proteger la vida y salud de las personas.
1: En lo relativo al caso del crucero en el que se generó este brote de antivirus, el MinSal comunicó hace unos días que se instruyó el aislamiento preventivo de 2 compatriotas que estuvieron a bordo de la embarcación. La doctora Samantha Enríquez, jefa de División de Emergencias Sanitarias del MinSal, actualizó el estado de estas 2 personas señalando que ellas están en Chile, asintomáticas y en vigilancia, y que son consideradas como contactos y se encuentran en una cuarentena de 45 días, siendo sometidos a exámenes de forma periódica para ver si se hacen positivos en algún momento. Y en una información relacionada, en la región de Aysén se confirmó hoy lunes 11 de mayo un nuevo caso de hantavirus correspondiendo a un trabajador agrícola y cuidador del sector Lago Atravesado en la comuna de Coyhaique, según informó el Instituto de Salud Pública. Angie Bichara, epidemióloga de la Autoridad Sanitaria, dijo que el paciente oriundo de Coyhaique fue atendido en el hospital regional desde donde fue trasladado a Santiago y donde permanece estable y en observación. Equipos de las unidades de epidemiología, salud ocupacional y zoonosis de la Seremi de Salud Aysén realizaron la vigilancia epidemiológica y ambiental en el sector, donde se conversó con el propietario del lugar, que presentaba evidentes situaciones de riesgo con alta presencia de roedores silvestres en el lugar. En paralelo, como parte de la comunicación de riesgo ante estas emergencias sanitarias, se reforzó en todos los equipos médicos de la región la difusión y aplicación del algoritmo de sospecha de hantavirus, en especial en postas rurales, además de intensificar las medidas preventivas para evitar exponerse a esta enfermedad. Recordó las medidas preventivas como la utilización de mascarilla al ingresar a lugares que han permanecido cerrados por mucho tiempo, siempre ventilar al menos 30 minutos antes de entrar y utilizar elementos como cloro o alcohol para desinfectar superficies y espacios. En caso de presentar síntomas y que haya tenido contacto con vectores, es aconsejable informar de esta situación al médico en el servicio de urgencia, indicando además que esta época del año, en que bajan las temperaturas, suele haber un aumento en la posibilidad de contactos, por lo que hay que estar alertas.

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1: Último bloque de informaciones en Alternativa Noticiosa, y sin duda una situación que aqueja a miles de familias en la comuna de Ancud es el déficit habitacional, que por décadas se ha constituido como un plan de carácter social y un problema de carácter social que solo ha ido creciendo, llevando a la comuna a ser una donde la emergencia mantiene los índices más altos de la región. Según se ha informado, actualmente existen 47 comités de vivienda, los que agrupan a aproximadamente 921 familias, todas ellas con alta preocupación por falta de ofertas de proyectos habitacionales, donde el factor común es la falta de terreno para esas construcciones. Una temática que tiene otras aristas, como la inexistencia de un plan regulador actualizado de la comuna, lo que deja fuera de margen de acción a superficie de terrenos que podrían tener esa utilidad. Un aspecto que destacó en una reciente reunión del CORE el representante provincial Javier Cabello, apuntando a una propuesta respecto de un sitio ubicado a un costado del nuevo hospital de Ancud, donde podría hacerse realidad un proyecto habitacional. Para ello debiera concurrir con financiamiento del gobierno regional, indicó en esta oportunidad.
2: En esta oportunidad quiero hacer referencia al déficit de viviendas en Ancud. Existe un catastro de 47 comités de vivienda que agrupan aproximadamente 921 familias con una gran preocupación por la escasa oferta de proyectos habitacionales por falta de terreno. La municipalidad estaba en busca de un terreno para que el gobierno regional pueda financiarlo y se inicie un plan de viviendas para afrontar este gran déficit del cual usted, señor gobernador, está al tanto. Hay un predio de aproximadamente 2 hectáreas que está disponible con un valor estimado de 1.000 millones de pesos, ubicados al lado del hospital de Ancud. Si bien se encuentra fuera del radio urbano, hay una estrategia de incorporación progresiva al desarrollo urbano formal de la comuna, considerando su localización, conectividad, cercanía al hospital, potencial vial y posibilidad de integrarse mediante una futura actualización del plan regulador comunal al sistema urbano y sanitario formal. Hace solo 2 horas, señor gobernador, se entregó a la división el último informe de la Seremía de Vivienda y Urbanismo que había solicitado el gobierno regional. Es por eso, gobernador, que se entiende que están todos los requisitos y antecedentes solicitados por el gobierno regional. Es por eso que le solicito pueda considerarlo, ponerlo en tabla prontamente para esta gran déficit habitacional que tiene la comuna de Ancud.
1: Al respecto de esta situación tan problemática para la comuna de Ancud y cerca de 1 millar de familias que no cuentan con casa propia, el gobernador regional dijo estar en antecedentes y que se mantienen en curso estudios sobre cómo podría intervenir, pero sin una definición concluyente hasta ahora.
3: Comentarle que estamos trabajando en eso. Estamos trabajando. Conozco perfectamente el lugar, el proyecto, lo hemos hablado varias veces. Ha habido muchas reuniones con el equipo técnico aquí del gobierno regional. Pero tenemos que tener un poco más de certeza, pero estamos. Yo estoy convencido que es una buena iniciativa. ¿Y sabe por qué? Porque sería el subsidio per cápita más bajo de la historia del gobierno regional para resolver temas de vivienda. O sea, representaría un subsidio per cápita no más allá del 5% de lo que se dio en el último acuerdo con mí mismo. Entonces, si uno dice el costo-beneficio o el costo alternativo es beneficioso por donde uno lo mire, pero tenemos que, desde el punto de vista del costo-beneficio, es extraordinario. Pero tenemos que tener un tema, un par de cosas, pero estamos muchos detrás de esa iniciativa, así que le agradezco su punto, señor consejero.
1: Sobre este problema existen incluso otras cifras que indicarían que el problema es aún mayor, ya que superaría las 1.300 familias con necesidad de vivienda propia. En Ancud la situación se ve agravada porque se conjugan varios factores: una alta demanda, falta de terrenos y el aumento de viviendas precarias. Y durante la mañana de este domingo, en el juzgado de garantía de Coyhaique, se efectuó la audiencia de reformalización en una investigación por fraude al fisco en carácter de reiterado, donde los imputados son el ahora senador Miguel Ángel Calisto y junto a él Roland Cárcamo Catalán, Carla Graf Toledo y Felipe Klein Vidal. En la audiencia, el fiscal regional de Aysén, Hernán Libendinsky, efectuó una precisión en cuanto a los montos involucrados en este caso. Ahora estos alcanzarán los 105.554.967 pesos. En la audiencia de reformalización también concurrió el fiscal de Coyhaique, Luis Contreras, y el abogado procurador fiscal del Consejo de Defensa del Estado, Paulo Gómez. En la ocasión, el fiscal Contreras solicitó por parte del Ministerio Público la aplicación de medidas cautelares en contra de Miguel Ángel Calisto. Es por ello que se fijó prohibición de comunicación entre el parlamentario y los imputados Graf y Cárcamo, además del arraigo nacional para el actual senador, según indicó el persecutor.
4: El día de hoy se realizó en el juzgado de garantía de la ciudad de Coyhaique una audiencia de reformalización respecto de los imputados en esta investigación. Básicamente para precisar el monto final del perjuicio, que en este caso asciende a una suma aproximada a los 105 millones de pesos. Por otro lado, a solicitud de la Fiscalía se amplió el plazo de investigación, decretándose en definitiva en 60 días, toda vez que a la fecha se encuentran algunas diligencias pendientes que debían llegar próximamente. Y finalmente se accedió a lo solicitado por el Ministerio Público respecto de cautelares personales respecto del senador Calisto, decretándose el arraigo nacional o prohibición de salir del país, así como la prohibición de comunicarse con el resto de los coimputados en esta causa.
1: De acuerdo a los hechos de la formalización de esta causa, durante el periodo comprendido entre 2018 y 2022, el entonces diputado Miguel Ángel Calisto se concertó con el imputado Roland Cárcamo Catalán y con la imputada Carla Graf Toledo para obtener recursos de manera fraudulenta de parte del fisco. Y vamos con la información ahora en el despacho de Enrique Barría.
5: Con gran éxito culminó el curso de administración deportiva desarrollado por profesionales del Comité Olímpico de Chile, iniciativa realizada gracias al trabajo en conjunto entre el municipio de Castro a través de la Oficina de Deportes y Juventud y la Universidad de Los Lagos. Durante la ceremonia de cierre, el alcalde de Castro, Baltasar Elgueta, junto al concejal Pablo Barrientos, hicieron entrega de los certificados que acreditan la participación de quienes fueron parte de esta importante capacitación. En el curso se abordaron diversas temáticas relacionadas al desarrollo y gestión deportiva, entre ellas movimiento olímpico, planificación de un evento deportivo, planificación de un viaje deportivo, formación de entrenadores y gestores deportivos, comunicación estratégica en organizaciones deportivas, ley del deporte, modelos de práctica deportiva, actividad física y desarrollo de alto rendimiento. Además, en la oportunidad se realizó la firma de un importante convenio de colaboración entre el municipio de Castro y el Comité Olímpico de Chile, acuerdo que va a permitir seguir trabajando de manera en conjunto en futuras capacitaciones y apoyo a las organizaciones deportivas locales. El encargado de la Oficina de Deporte y Juventud, Oscar Román, agradeció el compromiso y dedicación de los profesionales.
6: Sí, fueron 6 días de capacitación intenso. Estamos contentos porque hubo una gran aceptación del público. Este curso se inició de lunes a viernes, inició a las 7 de la tarde y concluía a las 10 de la noche. Sabemos que con el frío y todo lo que genera esta época en nuestra comuna, quizás uno podría haber pensado que la convocatoria iba a ser más baja, pero esto demuestra el interés que está en nuestra comunidad deportiva, en nuestros dirigentes, nuestros profesionales del área del deporte, en seguir adquiriendo conocimientos para mejorar sus instituciones, sus clubes. Así que estamos muy, muy contentos con el resultado, con la convocatoria y obviamente destacar el trabajo que se realiza desde el municipio para que hoy día podamos tener al Comité Olímpico de Chile dictando un curso y acreditando a casi 80 personas de nuestra comuna.
5: Rodrigo Sánchez, del Comité Olímpico, señaló lo siguiente.
7: Exacto, tuvimos una preinscripción de 100 personas, de las cuales prácticamente 90 estuvieron participando activamente esta semana en una actividad que para nosotros es muy importante, un curso que lleva más de 20 años de existencia y que es la base de la entrega de gestión de conocimiento para dirigentes deportivos. Dicho esto, también quiero destacar la participación de alumnos de la carrera de técnico deportivo de esta universidad, que fueron partícipes del curso de forma activa y además llevamos a cabo distintas dinámicas, distintos trabajos relacionados con lo que el Comité Internacional promueve para mejoras en gestión de administración deportiva en distintos clubes acá en el. Evidentemente, para nosotros es fundamental llegar a la base del deporte. Los municipios tienen los dirigentes deportivos de base, detección de talento y todas estas actividades que estamos promocionando ya con 200 comunas que hemos logrado firmar convenio, hoy 201 comunas sumando a Castro, es importante para nosotros desde la perspectiva de generar mejoras y de generar estandarización de distintos procesos en el deporte en las distintas comunas del país.
5: Juan Pablo Molina, jefe de carrera de director deportivo, indicó lo siguiente.
8: Sí, bastante intenso, sobre todo porque se hacen en jornada vespertina, ¿cierto? Y también por las características que tiene nuestra isla, que sobre todo vivimos en sectores rurales, la locomoción no pasa hasta tan tarde, por lo tanto todos los asistentes que perduraron en el tiempo colocaron un grano de arena importante para que esto fuera exitoso, porque de los alrededor de 100 inscritos que uno siempre tiene una estimación que baje la participación, se mantuvieron yo creo alrededor de 80 personas. Así que súper admirable ese deseo de capacitarse y de estar en esta instancia para compartir en torno a esta formación, podríamos decir, profesionalizante en relación a la gestión deportiva.
5: José Velázquez, de Palafito Roller, dio a conocer que es muy importante este tipo de capacitaciones.
9: Sí, la verdad es que estuvo muy, muy bueno en realidad. Las horas, claro, fueron de lunes a viernes de 7 a 10 de la noche y hoy día todo el día. Estuvo bueno, estuvo interesante, tuvo temas estadísticos, temas de financiamiento, de cómo ir a incluso a otros países, cómo armar un programa de trabajo de viajes, cómo armar planificaciones, cómo ordenarnos, cómo trabajar con, manejar para ser un líder, independiente de poder crearlo o ya tener ciertas condiciones de eso. Así que sí, muy, muy interesante y me voy muy, muy contento, obviamente, y con hartos contactos en realidad, con colegas de aquí mismo de Chiloé y obviamente con el mismo coach en realidad.
5: Con gran éxito culminó el curso de Administración Deportiva desarrollado por profesionales del Comité Olímpico de Chile, iniciativa realizada gracias al trabajo en conjunto entre el municipio de Castro, a través de la Oficina de Deportes y Juventud y la Universidad de Los Lagos.
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1: Equipo ECO de la Fiscalía de Los Lagos investiga caso de homicidio en Castro donde una mujer perdió la vida a raíz de un ataque con arma blanca. Seremi de Salud de Los Lagos inició un sumario sanitario y decretó prohibición de funcionamiento de un local comercial de Ancud destinado a la venta de alimentos. Reactivan preocupación por el alto déficit habitacional de la comuna de Ancud, junto con impulsar propuestas al gobierno regional para la adquisición de un terreno ubicado a un costado del nuevo hospital. Llegamos al final de Alternativa Noticiosa en Radio Estrella del Mar, agradeciendo como siempre su sintonía. La invitación queda hecha para que usted siga junto a nosotros. John Márquez en la puesta al aire de este espacio, César Cárdenas en la lectura de noticias, Claudio Velázquez, Álvaro Matamala, Enrique Barría, Joana Ortega y Agustín Gorni en nuestro departamento de prensa. Por su atención, muchas gracias. Hasta una próxima.
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11: Es la 1:00 p.m. y 40 minutos.
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1: Muy buenas tardes a todos nuestros oyentes de Radio Estrella del Mar que nos sintonizan en todo Chiloé, Palena y Guaitecas. Soy Ricardo Yarzu Sandoval, me encuentro hoy día junto al Padre Obispo, domingo, ¿no es cierto?, 10 de mayo, programa en vivo de los estudios centrales de Radio Estrella del Mar, programa que también será retransmitido el día lunes 11 de mayo, celebrando al Señor en este, ¿no es cierto?, último domingo de Pascua y también saludando a todas las madres en su día. Muy buenas tardes, Padre Obispo.
2: Muy buenas tardes, Ricardo, y ciertamente tenemos que comenzar saludando a las mamás, a todas las mamás, a todas y a cada una de las mamás que nos escuchan, a las mamás que están con nosotros también aquí en esta tierra, pero también las que están en el cielo, que por su maternidad, por el dar vida, ciertamente están junto al Señor y confiamos en su infinita misericordia. Además, cuando una persona da vida, eso hace crecer, hace madurar y nos libera también de todo nuestro otro egoísmo. Así que un saludo cordial para las mamás. Aquí hay mamás también que están en un momento pasando la mar, a lo mejor sufriendo también por sus hijos. También a ellas le acompañamos, acompañamos a todas aquellas que están solitas a lo mejor, pero el dar la vida, como dice Jesús, vale la pena. Así que un abrazo y mucha fuerza en el Señor para cada una.
1: Así es, si queremos extender esta alegría por medio de este evangelio que la Iglesia tiene preparado para nosotros, está bien en este tiempo pascual.
2: Estamos ya avanzando en este tiempo pascual, el tiempo en que la Iglesia nos invita a todos los cristianos a celebrar y saborear, profundizar nuestra fe en este Jesús muerto y resucitado por nosotros, en la resurrección de Jesús, que vence y que por lo tanto nos anima. Hoy día seguimos escuchando en el Evangelio de Juan, el capítulo 14, de los versículos 15 al 21, y dice así el texto: durante la última cena, Jesús dijo a sus discípulos: si ustedes me aman, cumplirán mis mandamientos, y yo rogaré al Padre, y Él les dará otro paráclito para que esté siempre con ustedes, el Espíritu de la verdad, a quien el mundo no puede recibir porque no lo ve ni lo conoce. Ustedes, en cambio, lo conocen, porque Él permanece con ustedes y estará en ustedes. No los dejaré huérfanos. Volveré a ustedes. Dentro de poco el mundo ya no me verá, pero después sí me verán, porque yo vivo y también ustedes vivirán. Aquel día comprenderán que yo estoy en mi Padre y que ustedes están en mí y yo en ustedes. El que recibe mis mandamientos y los cumple, ese es el que me ama. Y el que me ama será amado por mi Padre, y yo lo amaré y me manifestaré a él. Palabra del Señor.
1: Gloria a ti, Señor Jesús. ¿Qué nos puede compartir este evangelio?
2: Bueno, para entender este texto debemos recordar aquello que nos dice al inicio de este evangelio, en el contexto de la última cena, durante la última cena. Es la gran enseñanza, el diálogo de Jesús con sus discípulos en un momento culminante, última cena, o sea, antes de que nosotros ya sabemos, ¿no es cierto?, que antes que Jesús padeciera, que fuera apresado, tuviera su pasión, su muerte y también su resurrección. Y en ese momento Jesús, hay lo que se llama esto un diálogo de despedida, y Jesús hace un diálogo largo aquí y a varios aspectos, lo que hemos ido también escuchando durante estas semanas. Y este texto que de hoy va como concluyendo esta enseñanza de Jesús, y entendemos entonces en este contexto la reacción de los discípulos y por qué Jesús dice lo que dice. Por ejemplo, eso: no los voy a dejar huérfanos, yo les voy a enviar otro defensor. ¿Por qué? Porque ciertamente que los discípulos en aquel momento se dicen: ¿qué va a pasar con nosotros? ¿Cómo vamos a quedarnos solos si Jesús se fue, se va? ¿Qué pasa? Aparte de otras preguntas que le hicieron en ese momento, decir: ¿a dónde vas? Muéstranos el camino. Bueno, Jesús en este caso le dice: no los voy a dejar solo, le vamos a enviar el Padre, yo al final le voy a enviar el Espíritu Santo, que los va a estar siempre con ustedes. Esta es la gran revelación que hoy día Jesús también nos hace, Y ahí responde la pregunta que todos nos hacemos constantemente: ¿dónde está Jesús resucitado hoy día? Jesús resucitado está fundamentalmente a través de la acción del Espíritu Santo, que sabemos porque Jesús nos dijo y nos enseñó, el Espíritu Santo es Dios. Dios que es una familia, Padre, Hijo y Espíritu Santo. Y hoy día podemos decir, estamos viendo el tiempo del Espíritu, y Jesús envía este Espíritu que nos acompaña, nos guía, nos protege, como hizo Jesús a otro, porque Él era el que estaba aquí con nosotros, pero ahora lo va a hacer a través de su Espíritu más evidentemente y más fuertemente. Esto es lo que sucede. Entonces esto también nos debe animar a nosotros acá hoy, porque hoy decimos, ¿dónde está Jesús? ¿Estamos solos? No estamos solos. El cristiano sabe que no está solo. Aunque muchas veces podemos sentirnos en ciertas ocasiones solo, pero siempre está este Espíritu de Dios acompañando. ¿Y dónde se ve el Espíritu? ¿Dónde se manifiesta este Espíritu? Bueno, el Señor nos enseña en su palabra que todo lo bueno, todo lo justo, todo lo bello, todo lo que hace crecer, todo lo que da vida, ahí está el Espíritu. Y aprovechemos de que estamos hoy día celebrando el Día de la Mamá. Una madre es una que da vida, y la da vida y la da completamente, justamente es obra del Espíritu. Este Espíritu que es dador de vida. Y el Señor nos dice también en este Evangelio de hoy, otro elemento es que si lo amamos y nos mantenemos unidos a Él a través del cumplimiento de sus palabras. ¿Y qué significa cumplir las palabras de Jesús? Es las enseñanzas de Jesús que nos dice verbalmente, pero también lo que Jesús nos enseña con lo que Él hace. Y fíjense que usted en esta cena antes, en un texto anterior, Jesús se había sacado el manto, había tomado una palangana, un lavatorio, se puso una toalla y se puso a lavar los pies de los discípulos. Entonces, las actitudes de Jesús que nos enseñan cómo amar a Jesús, cómo amar a Dios de verdad, no simplemente de palabra, sino con obras. Otra vez, una mamá. ¿Por qué la queremos? ¿Porque no habla simplemente de amor? No. Una madre expresa con lo que hace que ama. Esto también es lo que nos está diciendo Jesús. Amemos como Jesús, aprendamos también a amar como nuestras madres, y siempre, aunque nos falte la mamá, siempre Dios es padre y también es mamá.
1: Bien, Padre Obispo, entonces con este llamado a escuchar su palabra, no solamente en este sentido, sino también en sus obras, vamos a esta pausa musical.

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1: Bien, Padre Obispo, retomamos, ya lo habíamos mencionado, ¿no es cierto? Hoy día estamos celebrando el Día de la Madre, gran persona para cada uno de nosotros que nos ha dado la vida, que nos ha tenido paciencia, que nos ha aguantado, que nos ha castigado también para nuestro bien, pero siempre está ahí la mamá, siempre.
2: La mamá. Claro que sí, pues todos tenemos hoy día, llama la atención, digámoslo explícitamente, ¿no es cierto? El Día de la Madre es uno de las grandes conmemoraciones que se hacen en el mundo entero, en hoy día, otro día, el Día de la Mamá, y eso está comprobado hasta por el comercio, ¿no? Sí, sí. Dicen que uno de los días que más venden los comerciantes, junto con la Navidad parece, es este del Día de la Mamá. Y uno dice, ¿y por qué? Porque lógicamente, ¿no? Todos tenemos la experiencia de la madre que nos ha dado la vida, que nos ha ayudado a crecer en tantas situaciones, sobre todo en los momentos difíciles, ¿no es cierto? El momento en que nos han lavado, ¿verdad? Nos han lavado también cuando estábamos chiquititos, ¿eh?
1: De todo.
2: De todo, ¿eh? Y bueno, y ahí está. Y entonces, por eso que esa imagen de la madre es tan potente. Dice, bueno, y el papá, claro, no hay mamá sin papá todavía. Pero lo que quiero decir es que, de todos modos, la figura de la madre que acompaña, ¿no es cierto?, el día a día al hijo en esto. Y decir también que hoy día el concepto de maternidad, nosotros también lo vemos en la imagen de la Virgen María, vamos a conversar de eso también, ¿no? María es nuestra gran mamá común que comparte Jesús con nosotros. Y también la iglesia tiene nombre de mujer, ¿eh? La iglesia tiene nombre de mujer y la iglesia es madre, debe ser madre. Vamos a conversar también sobre eso. Y comencemos, recogiendo uno de los saludos que aparecen ciertamente en las redes sociales, en este caso del colegio mismo, del seminario, ¿no? Publicaron algo ahí, que, claro, aquí parece que hay que escucharlo y hay que verlo, pero hoy día vamos a escucharlo. ¿Eh?
1: Ok. Sí, es un saludo que se comparte para todas las mamás en general, ¿no es cierto? Especialmente para todas las mamás del colegio seminario.
2: Pero también para todos sirve, sirve para todos.
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4: Desde la pastoral, junto con la pastoral familiar, queremos desear a todas las madres un muy feliz día. 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

0: entregan diariamente. ¡Feliz día, mamá!
1: Bueno, este es un saludo de un colegio, pero que es válido para todos, para todas las comunidades educativas, que ciertamente en estos días, y es bueno eso, que se destaque la figura de la mamá, como otra figura de la familia, pero hoy día especialmente la mamá. El saludo que también grafican ahí, que es lo que significa ser mamá, estamos muy de acuerdo, y entonces lo dedicamos a usted, mamá, que está escuchando ahora también este programa de Sobremesa Dominical en este domingo 10 de mayo.
2: Así es, y es interesante también lo que usted hablaba, este valor de la maternidad, y también hablar de esta madre reina, ¿no es cierto?, que todos nosotros conocemos también en la iglesia.
1: Bueno, en primer lugar, de la maternidad en general, hay que decir que de repente me parece a mí que entre las redes sociales y como en el sentido común, digamos así, más de la publicidad, pareciera que hoy día ser mamá es como que te amarra, es como que es poca cosa para una mujer, que y pareciera que la meta, ¿no es cierto?, dice ser una profesional y atrasar lo más posible la maternidad, como si la maternidad fuera un trabajo menor, o un aspecto de la vida como que... que esté más pequeño o también como que no tiene tanto valor. Y la verdad es que la labor más grande que una mujer puede hacer es formar un ser humano, una persona humana. No solo engendrarla y llevarla en su seno, sino puede acompañarlo para que crezca. Yo decía, ya en una prédica en la catedral, también le dije, mire que ser mamá es más grande y más importante que construir un puente aquí en Chacao, con toda la complejidad que eso significa. Pero ninguno de los que está ahí, ni un ingeniero, ni arquitecto, que sé yo, y toda la gente que ha participado ahí, nadie puede ahí construir y comparar lo que significa acompañar a un ser humano, ayudar en su formación. Entonces, creo que tenemos que valorar el aspecto de la maternidad. No significa eso que decimos que una mamá es simplemente para tener hijos, ¿no? Pero creo que hoy día se está pasando para el otro lado, como se dice, el valor de la mujer en la casa, en la maternidad, pero y más allá también, pero como que hoy día, si alguien le pregunta, oye, ¿tú qué haces? Soy mamá. Y tú no, yo soy una, no sé, trabajo en esto. Ah, claro. Entonces se valora más la que trabaja afuera, dice, como si en la casa no se trabajara, y la gran labor, ser mamá.
2: Así es. Oiga, Padre Obispo, y en este mismo sentido, ¿no es cierto?, esta imagen de María como Madre Reina, y especialmente queremos hablar con el tiempo que nos va quedando en relación a esta Virgen Peregrina, también esta imagen que vamos a tener también en la diócesis.
1: Oye, pero antes de eso, quiero decir que sobre esto no hay que quedarse solamente en los buenos deseos ni en la reflexión, también pedir que se comprometan, por ejemplo, las autoridades, hoy día el gobierno. Sabemos, por ejemplo, que hoy día en el Congreso hay una ley con respecto a la sala cuna, o sea que ayuda también a eso, ojalá que la saquen pronto, y no peleen tanto ahí en el Congreso y busquen siempre el bien común y no simplemente el gallito, sino buscar lo que sea bueno, lo que sea justo y verdadero, pero en serio, no simplemente para la pantalla, y puedan sacar adelante una ley de sala cuna, que es una forma de apoyar la maternidad, y también habrá que ver otras también legislaciones. Por otro lado, también decir que tienen que favorecer también la maternidad, porque en Chile hay problemas y van a haber problemas serios en la falta de población. Esto tiene repercusiones económicas tremendas, y todavía no nos damos cuenta o se habla muy poco. ¿A qué me refiero? A la baja de natalidad. Así que los gobiernos, ¿cierto?, también la sociedad, aunque si no sea por el valor mismo de la vida humana, al menos por la economía, pues ya que no importa tanto el dólar y cómo está el costo de la vida y todas esas cosas, que es lógico que preocupen porque son necesidades, pero miren que si no hay maternidad, no hay también mano de obra. Esa es la realidad. Y Chile es uno de los países, y hay otros países también, que están en una crisis tremenda. me enteré, por ejemplo, el otro día que Corea del Sur, que es hoy día un país de un desarrollo tremendo, tecnológico, qué sé yo, papá, pero tiene el gran problema es que no tienen no tiene población para reemplazar también el aspecto laboral. Y eso también está pasando en Chile. Y eso no se soluciona de un año para otro ni en un gobierno. Pero esta es una realidad y esto tenemos que conversarlo y enfrentarlo.
2: Bien, Pedro Obispo, vamos a seguir conversando en relación a este tema y especialmente a la vuelta de esta pausa musical, conversar sobre también la imagen peregrina de la Virgen del Carmen. Vamos a esta pausa musical.

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1: Bien, Padre Obispo, retomamos. Habíamos quedado, ¿no es cierto?, con esta figura de la Madre que es tan potente, tan importante para cada uno de nosotros. Y nos habíamos quedado también en esto, ¿no es cierto?, igual a celebrar a la Virgen María también dentro de la Iglesia. Usted lo mencionaba, así como la Iglesia es Madre, María ocupa un lugar muy importante en el corazón de todos los creyentes.
2: María, Madre, Madre espiritual, para entender, ¿no es cierto?, que nos ayuda a caminar en la fe. La figura materna se hace presente en la Iglesia permanentemente, y esto por iniciativa de Jesús. Jesús es el que pone a María en esta misión, no solo de ser mamá de él y ayudarle a crecer también como ser humano, sino que también la pone al pie de la cruz. Acordemos, ¿no?, en el Evangelio de Juan, cuando al discípulo amado le dice: ahí está tu madre, y a María dice: mujer, ahí está tu hijo. Y en eso hemos interpretado desde el principio, con la luz del Espíritu Santo, que María se constituye en madre, así que da vida, que ayuda a crecer a cada cristiano. Y ahora cada uno la acepta o no la acepta, pero esa es la misión de María que tiene, y por eso que para nosotros es fundamental, porque nos recuerda más que nuestro Dios es un Dios que se hizo hombre verdaderamente, en la garantía de que Jesús no es un... diría muy bien el lenguaje de hoy día, no es simplemente un extraterrestre, sino que es un ser humano, es que una mujer lo dio a luz, lo parió. Esa fue María. Entonces, para nosotros también es una garantía, es un testimonio fundamental también de esta presencia y de Jesús como verdadero hombre, y sabemos que también verdadero Dios. Y María sigue siendo hoy día, le ponemos diferentes nombres, ¿cierto? Entre ellas también, aquí en Chile, comúnmente, mayormente diría también yo, aquí le llamamos Nuestra Señora del Carmen, ¿no? Bueno, este año, lo vamos a decir ahora, que este año en la Iglesia en Chile tenemos 100 años de la coronación de María como reina y madre de Chile, que fue... El siglo pasado, ¿no? 100 años, y al final de diciembre se recuerda que el Papa, de aquel momento ahora no me acuerdo quién era el Papa, admitió que María fuera coronada como reina, es decir, que ella sea la que la reconocemos como la que nos une en torno a ella para seguir a Jesús. Y la Iglesia en Chile, las diócesis, hemos también querido aprovechar de esta conmemoración para poder incentivar entre nosotros también la presencia de María como Dios la quiere, y que también nos ayude a hacer familia, a unirnos. Pensemos en lo que significa una mamá en la familia. Lo que más quiere la mamá es la unidad entre los hijos, la familia, que no se peleen, que trabajen juntos, que compartan, que crezcan. Bueno, por eso queremos destacar a María, que nos ayude a vivir como hermanos, hijos de Dios.
1: Fue el 19 de diciembre de 1926, bajo el papado de Pío XI.
2: Pío XI, ¿ves? Sí. Y gracias por la información. El Papa también, León, ha otorgado a la Iglesia en Chile una indulgencia especial, es decir, un regalito, un bono, en torno a los que celebren la fiesta de la Virgen en algún lugar donde se celebre. Y bueno, vamos a conversar, espero la próxima semana, más adelante también vamos a ir informando y motivando. Este mes de mayo y mes de junio va a ser una motivación en las comunidades, porque va a haber una peregrinación de la imagen de Nuestra Señora del Carmen, que está en la catedral, que es una linda imagen. Y que en algún momento también en la diócesis hubo también, sí, un recorrido cuando trajeron esa imagen por acá. Muchos eran niñitos en ese momento. Así lo conversaron algunos sacerdotes cuando lo conversamos en el clero con los sacerdotes sobre esta iniciativa. Y vamos a ver de que la imagen de la Virgen pueda recorrer al menos las zonas, a través de las tres grandes zonas o cuatro zonas de nuestra diócesis. Y que a través de esta imagen sea como una justificación, una motivación, un signo que nos ayude a congregarnos para encontrarnos con Jesús. Porque es a través de María a Jesús, ¿eh? Por María a Jesús.
1: Oiga, Padre Obispo, en este mismo sentido, hablando ya de este Papa, ¿no es cierto?, que hizo esta coronación, hablemos del Papa actual, que el pasado 8 de mayo ¿no es cierto? Ya cumplió un año el Papa León XIV en el pontificado.
2: Sí, y el Papa León, impresionante cómo pasa el tiempo, un año ya, y hemos visto cómo ha estado también con su estilo, propio estilo, ¿no es cierto? Y yo también creo que vamos entendiendo razones, no todas, pero al menos algunas, cómo, por qué el Señor ha puesto a la cabeza de la Iglesia como pastor universal, ¿no? Porque el Papa eso es lo que tiene la preocupación de todas las iglesias, ¿no es cierto? Él es el que encabeza, es el punto de unión, y el Papa tiene hoy día, este Papa que tiene una historia, es un nacido en Chicago, norteamericano, pero también un hombre con características, digamos así, latinas, y también que estuvo como obispo en Perú, etcétera, y que estaba trabajando colaborando con el Papa Francisco allá en la Santa Sede, encargado también del nombramiento de otros obispos para las otras diócesis en el mundo. Y cómo este hombre, con sus características distintas, cada persona somos distintos, también él, con respecto a los demás papas, ha estado cumpliendo su misión. Ver cómo continúa y también lo que ha estado haciendo.
1: No, y no exento también de situaciones que justamente el presidente que está amenazando a todo el mundo, ¿no es cierto?, generalmente en el mismo país.
2: Bueno, ese es una de las redes, digamos, de los nudos que uno puede, las conexiones que puede darse cuenta, ¿no es cierto?, que en los contextos actuales, históricos, se necesita también que sea un papa que sea norteamericano para que le responda también a la persona que empieza a amenazar a todos y también como que amenaza también a la Iglesia Católica en la figura del Papa, ¿no? Y eso ha posibilitado que también muchos respondan y nos demos cuenta de ciertas cosas que no podemos vivir en el mundo amenazando, ¿no? Pensemos en las mamás hoy día, en la familia, si empezamos a amenazarnos unos a otros, eso nos hace daño, eso rompe, eso crea desconfianza. Y no crecemos y no nos ayuda eso. ¿Cómo logramos en nuestras diferencias y también en nuestras cosas que hay que buscar mejorar, por supuesto? También si hay un país que puede provocar conflictos, pero hacerlo a través del diálogo, a través de hacerlo en una mesa de diálogo y no en un enfrentamiento. Y el Papa lo que ha hecho en realidad no es, por favor, pueden ustedes, los que escuchan la radio, buscar las redes sociales y ver, se dan cuenta que el Papa en realidad lo que ha llamado es a la paz, ¿no? Y que no es admisible un ambiente de amenazas, y al que le caiga el sayo que se lo ponga, como se dice, ¿no? El sombrero. Y el presidente de Estados Unidos lo sintió y reaccionó porque se dio cuenta que, claro, sí, y a él y a otros también, si no es el único. Y el Papa tiene el deber de hacerlo, y me alegro que la Iglesia y el Papa en el mundo aparece también como un referente para la búsqueda de la paz, de la unidad, y que es la misión de la Iglesia como madre.
1: Oiga, padre obispo, así como lo hicimos brevemente, así como lo hicimos también con Francisco, ya ha pasado un año, ¿no es cierto? Nosotros ya tenemos un año en el pontificado al Papa León XIV. ¿Nos podría usted comentar algunas características, a lo mejor propias, que ya se han dejado ver después de un año de pontificado?
2: Mira, yo diría que a mí me llamó la atención cuando el Papa se puso el nombre de León, ¿no? Y León, y el anterior Papa que se llamó León, porque es una palabra por lo menos fuerte, digamos, el león, un animal de león, y resulta que me llamó la atención, él mismo lo dijo, se puso León por recuerdo también del Papa León XIII anterior, y que fue un papa en que habló de los trabajadores, de los derechos de los trabajadores, en ese momento, y este papa, la primera carta que firmó también, y que el Papa Francisco había preparado, que era una carta que dice el que nos amó, como nos amó, nos amó, y esa se refiere al amor que el Señor nos tiene a todos y en especial a los pobres, y la presencia de los pobres, los necesitados, los vulnerables, una opción fundamental de Jesús por los pobres. Me llamó mucho la atención ese paralelismo que se da entre el Papa León XIII y el Papa León XIV. Y yo lo entiendo porque también el Papa vivió en Perú, claro. Fue misionero y sabe también el esfuerzo de tanta familia y cómo tenemos que luchar, y la pobreza económica, sí, pero en tantos otros ámbitos, y buscar el desarrollo. Y por ejemplo, la guerra hoy día, ¿cuántos millones y miles de millones se gastan hoy día y se están gastando y se van a gastar todavía por el asunto de la guerra y las amenazas? O sea, países que habían dejado al lado de comprar armas y todas las cuestiones, hoy ya se están empezando a armar porque dicen, oye, si mañana estamos desarmados y viene el otro, entonces empieza toda una carrera armamentista, que sea, o sea, compras y gastas plata que podías gastar en el desarrollo humano en las armas. Es impresionante, es diabólico, digamos, ¿eh? Es maldadoso. Bueno, pero esa es la situación en que estamos hoy día, y el Papa que aparezca también primero destacando también la presencia de los pobres, y luego yo decía, va, este Papa se puso león, pero no ruge mucho. No ruge. Y me di cuenta que el Papa no ruge, digamos, como un león, qué sé yo, pero cuando ruge algo,
1: manda el zarpazo.
2: Cómo se siente y lo sientes, ¿no? Y la fortaleza no está en la fuerza física, sino que en la palabra que se dice, y una palabra que va cargada de verdad. Ese es el rugido que debe hacernos reaccionar, y algunos han reaccionado, ¿no? Y algunos, esperamos. Y la Iglesia, menos mal, sigue trabajando también a través de la diplomacia, a través de las relaciones internacionales. Pensemos, y aquí lo digo porque lo comento también, porque es cuestión pública, hemos escuchado como Marco Rubio, ¿no? Que es el
1: secretario
2: de Estado, ¿no? El secretario de Estado fue allá al Vaticano, qué sé yo. Esos son pequeños y grandes signos también de escucha, de diálogo y de no romper el diálogo, porque la Iglesia no quiere romper el diálogo ni con Trump ni con nadie. Sino que al contrario, a pesar de las dificultades, las tensiones, porque ese es el modo de llegar a poder buscar el bien común. Y este sentido el Papa nos está enseñando, y un Papa que sea norteamericano, que le diga a otro norteamericano, creo que es destacable.
1: Bien, Padre Obispo, pedimos también a todos nuestros oyentes también a seguir orando por, ¿no es cierto?, por el liderazgo del Papa León XIV también en nuestra Iglesia.
2: Y, sí, eso, sigamos orando por el Papa, porque no es fácil, y también la presencia que tenía últimamente también como peregrino de paz, del Evangelio, de la Buena Nueva de Jesús, en tantos países como fue en África ahora, y realmente la gente y todos necesitamos líderes que nos guíen en la búsqueda de un mundo mejor y de una paz, y además que la Iglesia nos hace mirar no solamente en la historia presente, sino que la historia presente hacia la eternidad.
1: Bien, vamos a esta pausa musical.

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1: Bien, Padre Obispo, retomamos nuestra conversación, especialmente con noticias que habíamos dado también la semana pasada, que ya nos estamos preparando para el día del catequista. El catequista, perdón.
2: Sí, salud. Claro, y hay que volver a recordarlo para que también se preparen y también considerarlo, porque entre esas labores fundamentales en la iglesia, donde se expresa también eso de esa maternidad y paternidad de la iglesia de ayudar a crecer, es la labor, la misión de las catequistas y los catequistas. Y el próximo 16, sábado 16 de mayo, es el día del catequista, que es el día previo al 17, que es ya la ascensión de Jesús. Jesús que asciende al cielo, que se despide de sus discípulos, y también la iglesia recuerda esa labor de seguir anunciando a Jesús, y un momento muy importante del anuncio de Jesús es en la catequesis, por eso se celebra el día sábado.
1: Bueno, y también vaya un saludo especial para todas las mamás catequistas que tienen, yo creo que es
2: la mayoría,
1: yo creo que sí, que si no es el 100%.
2: Sí, claro. No, 100% no.
1: El 99,9,
2: pero... Claro. No es el 100%, hay varones también, y gracias a Dios, menos mal. Pero hay que decir que en la iglesia la mayoría son mujeres las que también están sirviendo en la catequesis, y lo hacen también desde su realidad materna, ¿no? Ahora una mujer, aunque no sea biológica, no tenga biológicamente un hijo, tiene una actitud materna propia de la característica femenina, que es fundamental para toda la humanidad y para nuestra realidad de nuestra como sociedad y también como iglesia. Entonces, desde ya vayan preparándose. Se repartió en las parroquias un póster donde aparece también en torno a la imagen de la Virgen del Carmen, y aparece también estas personas que caminan hacia María. ¿Y por qué? Porque María nos lleva hacia Jesús, y lo que nos atrae en realidad de María, no sé si le ha pasado a ustedes también cuando uno ve una mujer con un niño, en realidad lo que nos atrae más es el niño ¿no se da cuenta? Entonces aquí también con la imagen de la Virgen llevando en sus brazos a Jesús, a su hijo, y lo presenta. Eso es lo que también tenemos que hacer en la catequesis, presentar a Jesús, y María nos enseña eso.
1: Oiga, Padre Obispo, seguimos caminando, también hemos sabido que, ya hablando de la catequesis, que han habido varias primeras comuniones, pero también el sacramento de la confirmación sigue a paso firme.
2: Ayer tuve una experiencia maravillosa también, otra vez, allá en Quellón, que además la parroquia se llama Nuestra Señora del Carmen, así que van a haber ahí festejos también especiales. Nuestra Señora del Carmen, allá en Quellón, en la sede parroquial, el mismo que yo, estuvo ahí la comunidad de que yo mismo, con varios grupos, y también de Candelaria, la comunidad de Candelaria, que quisieron unirse allá, y habían 60 personas confirmándose, y entre ellos un grupo grande de adultos, pero muchos jóvenes, adolescentes y también adultos. La iglesia estaba llena, se hizo chica, y es también un signo de búsqueda de esta fuerza de Dios, de este consolador que nos hablaba hoy día el Evangelio, y que vamos a seguir escuchando hablar del Espíritu, porque el Espíritu es el que nos mueve, y necesitamos la fuerza del Espíritu, porque el Espíritu es como la energía eléctrica, como el cargar los teléfonos, si no lo hacemos, no funcionamos.
1: Oiga, Padre Obispo, también queremos por último también hablar de un tema bien importante, lo habíamos mencionado al principio, de esta actitud materna, ¿no es cierto?, de la Iglesia, aprovechando que estamos hablando del Día de la Madre y todo lo que hace, ver también todo lo que hace la Iglesia por cada uno de nosotros.
2: Bueno, la actitud materna de la Iglesia, que no es simplemente palabras, como hasta ahora hemos dicho, todo lo que hemos conversado, el Día del Catequista, las confirmaciones, los sacramentos, la Eucaristía, el reunirse, son acciones de dar vida, y lo que la Iglesia tiene que hacer. La maternidad, María, la Iglesia es madre porque ayuda a crecer en la fe, engendra en la fe, en el bautismo, y va haciendo crecer poco a poco, cada vez, y en todas las etapas de la vida, también en la última etapa de ancianidad. María, la iglesia es madre porque porta, igual que María, en su corazón, en su seno, al que nos hace a todos nosotros hijos de Dios, que es Jesús. En ese sentido, la característica de ser madre, María es mujer, el rostro de mujer. Y decimos que María nos muestra el rostro materno de Dios, porque la característica de ser padre tiene en la Biblia también rasgo de maternidad.
1: Sí, bueno, y para nosotros siempre la imagen más potente, ¿no es cierto?, que la hemos repetido varias veces, ver a María al lado de Jesús en el momento de la cruz, y después como también, ¿no es cierto?, esta figura de Jesús cuando le dice a María, ahí está tu madre, madre, ahí está tu hijo, cuando está con Juan, con el discípulo amado, que yo creo que son las imágenes igual bien potentes para nosotros.
2: Y el Apocalipsis, que representa en primer lugar a la iglesia, el libro del Apocalipsis, el último libro, aparece esa mujer que da luz, ¿no es cierto? Dice con 12 estrellas en torno a su cabeza, qué sé yo. Bueno, esta mujer es la iglesia en primer lugar, ¿no? La iglesia es presentada como una mujer que da luz, ¿no? Y también es que es perseguida por el dragón, dice, por el mal, pero es refugiada por Dios. Y ahí también en esa imagen está la imagen de la María que nos ayuda y nos recuerda permanentemente. Yo digo sinceramente que partiendo la imagen de María en la iglesia, sería muy fácil deformar lo que es realmente la iglesia. ¿Mm? Y nos ayuda. ¿Por qué? Porque tenemos la tendencia también al machismo, a quedarnos con un aspecto y no olvidarnos de esta realidad de ser madre.
1: Bien, Padre Luis, pues llegamos ya al final de esta sobremesa. Reiteramos el saludo a todas las madres y mando un saludo a mi mamá, que me tiene que estar escuchando.
2: Seguramente.
1: A mi señora.
2: ¿Estás seguro que te escuchan?
1: Sí. A mi señora también, a madre de mis hijos también, y a tantas madres presentes también.
2: Sí, la mamá siempre nos quiere tanto que nos dice, la única mujer que nos decía que era bonito era mi mamá. Siempre sé que era bonito. ¿Eh? Eso lo dice la mamá. ¿Eh? Nos quieren tanto que también nos mienten, dice. Entonces, no, ahí está la mamá, y agradeciéndole y que nos sigan acompañando aquí y también desde el cielo, y ciertamente que lo hacen. Allá nos esperan también. Muchas gracias, muchas bendiciones, abrazos, cariños, besos y saludos a las mamás, y sigamos celebrándola, porque nos hace bien como sociedad y como iglesia.
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4: Estimados oyentes de Radio Vaticana y Vatican News, muy buenos días. Reciban un cordial saludo de Mireia Bonilla en este 11 de mayo, lunes de la sexta semana de Pascua, y memoria litúrgica, entre otros, de San Antimo, mártir en la Vía Salaria. San Antimo fue un mártir de los orígenes del cristianismo. Según la tradición, se escondía en una villa situada a lo largo de la Vía Salaria en Roma. Después de haber convertido al cristianismo a un sacerdote del dios pagano Silvano, y destruyó una imagen de esta divinidad. Al ser descubierto, fue arrestado y sometido al martirio por mantenerse fiel a su fe. Posteriormente fue enterrado en el mismo lugar donde acostumbraba rezar, convirtiéndose ese sitio en un lugar de veneración para los primeros cristianos. León XIV agradeció ayer públicamente a Canarias la acogida del buque Ondius, donde se detectó un brote de hantavirus que deja ya varios fallecidos y contagiados confirmados. Durante el rezo del Regina Coeli en la Plaza de San Pedro de ayer, el pontífice destacó la solidaridad del pueblo canario y aseguró que espera encontrarse con los ciudadanos de las islas durante su visita a España el próximo mes de junio.
5: Quiero agradecer la acogida que caracteriza al pueblo de las Islas Canarias por permitir la llegada del crucero Hondius con los enfermos de antivirus. Estoy contento de poder encontrarme con vosotros el próximo mes en mi visita a las islas.
4: Además, tras rezar la oración mariana del Regina Caeli propia del tiempo de Pascua, el Papa mostró su preocupación por el aumento de la violencia en Chad y Malí. Pidió el fin de los ataques terroristas en la región de Sahel y tuvo también palabras de cercanía para la Iglesia copta y para todas las mamás, especialmente aquellas que viven en situaciones difíciles. Pues ayer en Italia, así como en tantos países del mundo, se celebró el Día de la Madre.
6: He recibido con preocupación las noticias del aumento de la violencia en la región de Sahel, en particular en Chad y en Mali, afectados por recientes ataques terroristas. Aseguro mi oración por las víctimas y la cercanía a cuantos sufren. Deseo que cese toda forma de violencia y animo todos los esfuerzos por la paz y el desarrollo en esa amada tierra. El 10 de mayo de cada año se celebra la Jornada de la Amistad Copto-Católica. Dirijo un saludo fraterno a su santidad, el Papa Tawadro II, y aseguro mi oración a toda la amada Iglesia copta, en la esperanza de que nuestro camino de amistad nos conduzca a la unidad perfecta en Cristo, que nos ha llamado a ser amigos. Y ahora dirijo mi bienvenida a todos ustedes, romanos y peregrinos de diferentes países.
5: In particolare, saluto il gruppo Guardie d'Onore al Sacro.
6: Especialmente saludo al grupo de la Guardia de Honor del Sagrado Corazón de Jesús de diferentes ciudades de Italia, a los voluntarios para la evangelización de la familia de Radio María, como también a la Asociación de Voluntarios Comen Italia, comprometida en la prevención de los tumores al seno.
4: Durante el rezo del Regina Caeli, el Papa ayer reflexionó sobre el mandamiento del amor pronunciado por Jesús en la última cena y subrayó que la vida cristiana no nace del esfuerzo por ganarse el amor de Dios, sino del reconocimiento de saberse ya amados por Él. Explicó que no se trata de cumplir los mandamientos para ser amados, sino porque el amor de Dios es el punto de partida de la vida cristiana. El Papa insistió además en que el amor de Jesús es incondicional, sin peros ni quizás, y que se entrega plenamente sin ex-

0: la plenitud. Finalmente destacó que Dios no abandona al ser humano en sus dificultades, sino que le acompaña con el don del Espíritu Santo que guía y sostiene al creyente.
1: Buona domenica.
2: Feliz domingo.
1: Oggi nel Vangelo abbiamo ascoltato alcune parole che Gesù rivolge ai suoi discepoli.
2: En el Evangelio de hoy hemos escuchado algunas palabras que Jesús dirige a sus discípulos durante la última cena. Mientras transforma el pan y el vino en el signo vivo de su amor, Cristo dice: si ustedes me aman, cumplirán mis mandamientos. Esta afirmación nos libra de un malentendido, es decir, de la idea de que somos amados si guardamos los mandamientos. Nuestra justicia sería entonces una condición para el amor de Dios. Por el contrario, el amor de Dios es la condición para nuestra justicia. Guardamos verdaderamente los mandamientos según la voluntad de Dios si reconocemos su amor por nosotros, tal como Cristo lo revela al mundo. Las palabras de Jesús son, pues, una invitación a la relación, no un chantaje ni una puesta en duda.
1: Ecco perché il Signore ci comanda di amarci di
2: uno. Por eso el Señor nos manda que nos amemos unos a otros como Él nos ha amado. Es el amor de Jesús el que hace nacer en nosotros el amor. Cristo mismo es el criterio, la regla del amor verdadero, aquel que es fiel para siempre, puro e incondicional. Aquel que no conoce ni el pero ni el quizá, aquel que se entrega sin querer poseer, aquel que da vida sin perder nada a cambio. Dado que Dios nos ama primero, también nosotros podemos amar, y cuando amamos verdaderamente a Dios, nos amamos verdaderamente unos a otros. Sucede como con la vida. Solo quien la ha recibido puede vivirla, y así, solo quien ha sido amado puede amar. Los mandamientos del Señor son, por tanto, una forma de vida que nos sana de los amores falsos. Son un estilo espiritual que es camino hacia la salvación.
1: Proprio perché ci ama, il Signore non ci lascia soli nelle prove.
2: Precisamente porque nos ama, el Señor no nos deja solos en las pruebas de la vida. Nos promete el Paráclito, es decir, el abogado defensor, el Espíritu de la verdad. Es un don que el mundo no puede recibir, mientras que se obstine en el mal que oprime al pobre, excluye al débil y mata al inocente. Mientras que quien corresponde al amor que Jesús tiene hacia todos, encuentra en el Espíritu Santo un aliado que nunca falla. Ustedes, en cambio, lo conocen, dice Jesús, porque Él permanece con ustedes y estará con ustedes. Siempre y en todas partes podemos entonces dar testimonio de Dios, que es amor. Esta palabra no significa una idea de la mente humana, sino la realidad de la vida divina, por la cual todas las cosas han sido creadas de la nada y redimidas de la muerte. Al ofrecernos el amor verdadero y eterno, Jesús comparte con nosotros su identidad de Hijo amado. Yo estoy en el Padre, y ustedes están en mí y yo en ustedes. Esta comunión de vida tan envolvente desmiente al acusador, es decir, al adversario del Paráclito, el espíritu contrario a nuestro defensor. De hecho, mientras que el Espíritu Santo es fuerza de verdad, este acusador es padre de la mentira, que quiere enfrentar al hombre con Dios y a los hombres entre sí. Justo lo contrario de lo que hace Jesús, salvándonos del mal y uniéndonos como pueblo de hermanos y hermanas.

0: la iglesia.
1: Regina Celi Letare, aleluya.
2: Continuamos con nuestro informativo. Ahora, con la información desde el Vaticano. Entre las audiencias de los últimos días del Papa León XIV, destaca el encuentro del pasado 9 de mayo con el primer ministro de Haití, que fue recibido en el Palacio Apostólico Vaticano. En las conversaciones expresó satisfacción por las buenas relaciones entre la Santa Sede y Haití, y se abordó la compleja situación que atraviesa el país caribeño, marcada por la inestabilidad sociopolítica, la crisis humanitaria, los flujos migratorios y los graves problemas de seguridad. También se subrayó la contribución constante de la Iglesia en Haití, especialmente en el acompañamiento a la población más vulnerable, en un contexto en el que la violencia y la falta de estabilidad siguen afectando a amplias zonas del país. Asimismo, se recordó la importancia del apoyo de la comunidad internacional para afrontar una situación que, según el Vaticano, requiere respuestas coordinadas y sostenidas en el tiempo. Este encuentro ha tenido continuidad en el plano pastoral con una celebración significativa, y es que el cardenal Pietro Parolin, secretario de Estado del Vaticano, celebró una misa por la paz en Haití en la capilla Sforza de la Basílica de Santa María la Mayor, donde reposan los restos de nuestro querido Papa Francisco. Nos da más detalles Renato Martínez.
0: El cardenal Pietro Parolin celebró este sábado una misa por la paz en Haití en la capilla Sforza de la Basílica de Santa María la Mayor. Durante la homilía, el purpurado lanzó un fuerte llamamiento a la conciencia del mundo, denunciando lo que calificó como intereses inhumanos que alimenten la trata de personas, la violencia y las guerras que devastan sociedades enteras. Subrayó que estas realidades no son hechos aislados, sino estructuras de pecado que golpean especialmente a los pueblos más frágiles. Asimismo, el cardenal recordó que Dios escucha el grito de las víctimas de la injusticia y de la miseria en todo el mundo, y de manera particular el clamor del pueblo haitiano que aspira a una vida libre de violencia y de condiciones dignas de existencia. En este sentido, instó en que la indiferencia no puede ser una respuesta ante el sufrimiento humano. El cardenal Parolin explicó además que la paz no es simplemente la ausencia de conflicto, sino un bien profundo que nace de la justicia, de la reconciliación y del respeto a la dignidad de cada persona. Subrayó que solo una paz construida sobre estos fundamentos puede ser duradera y auténtica. En su mensaje también apeló al compromiso de la comunidad internacional, llamando a una colaboración más amplia entre estados, instituciones y organizaciones para apoyar la reconstrucción en Haití y promover condiciones que permitan a la población vivir con seguridad y esperanza. El cardenal concluyó su homilía recordando que la paz es también una tarea espiritual y humana, y que el futuro pertenece a quienes trabajan por ella con perseverancia, incluso en medio de las dificultades. Una llamada que une la acción diplomática del Vaticano con la oración por un país que sigue viviendo una de las crisis más graves del continente americano.
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2: 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Y hasta aquí, queridos oyentes, el informativo de hoy. Les recordamos que pueden seguir toda la actualidad del Papa León XIV, el Vaticano y la Iglesia en el mundo a través de nuestra página web www.vaticannews.va. Que tengan todos ustedes un feliz día.
4: 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Felices los compasivos, porque obtendrán misericordia. Mateo, capítulo 5, versículo 7.

0: incertidumbre, convénceme. En la vida, aliéntame. Y en el fin, recíbeme.
1: Reflexiones del 11 de mayo. Una nueva sensación de pertenecer. Cuando llegamos a Alcohólicos Anónimos y por primera vez en nuestras vidas estuvimos entre gentes que parecían comprendernos, la sensación de pertenecer a ella fue muy estimulante. 12 pasos y 12 tradiciones, página 60. Después de 4 años en Alcohólicos Anónimos, al fin pude liberarme de la carga de emociones escondidas que tenía y que me habían causado tanto dolor. Con la ayuda de Alcohólicos Anónimos y del apadrinamiento, fui liberado del dolor y pude sentir una sensación de pertenecer y de paz interior. También pude sentir una alegría y un amor a Dios que nunca había experimentado antes de eso. Me llena de admiración el poder del quinto paso. Pensamiento. Podemos confiar en aquellos miembros de cualquier grupo que lo hayan entregado por el programa. Asisten a las reuniones, trabajan con otros alcohólicos. No tenemos que preocuparnos por la posibilidad de que vayan a sufrir recaídas. Son miembros leales del grupo. Yo estoy tratando de ser un miembro leal del grupo. Cuando me siento tentado a beber una copa, me digo que si lo hiciera, estaría defraudando a los demás miembros, que son los mejores amigos que tengo. ¿Voy a defraudarlo si puedo evitarlo? Pensamiento del 11 de mayo. Donde quiere que exista verdadera confraternidad y amor entre las personas, el Espíritu de Dios se encuentra presente como el divino tercero. En todas las relaciones humanas, el Espíritu divino es el que las mantiene unidas. Cuando se transforma una vida por conducto de otra persona, es Dios, el divino tercero, quien realiza el cambio utilizando por la persona como un medio. El poder impulsor detrás de todas las cosas espirituales, de todas las relaciones personales, es Dios, el divino tercero, quien siempre está allí. Ninguna relación personal puede ser totalmente armoniosa sin la presencia del Espíritu de Dios. Ruego porque pueda ser utilizado como un conducto por el Espíritu de Dios. Pido porque pueda sentir que el divino tercero está siempre presente para ayudarme.
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3: 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Palabra de Dios. Felices los que son perseguidos por causa del bien, porque de ellos es el reino de los cielos. Mateo, capítulo 5, versículo 10.

basta con dar la mano y levantar al débil. Luego, hay que sostenerlo hasta que sea capaz también de dar su mano y sostener a otro.

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complejidad en su transitar han debido afrontar los vecinos de Castro, quienes se movilizan por la ruta 5 ante los interminables atochamientos y congestión vehicular que sufre la capital provincial de Chiloé, Castro, y que parece nunca terminar, e incluso da la sensación que estos se agravan día a día. Y o porque pasen y pasan los días y el anunciado bypass no es entregado a su uso definitivo, pese a que está prácticamente terminado. Por ello es que el alcalde de Castro, Baltasar Elgueta, emplazó a Vialidad que se deben hacer todos los esfuerzos por acelerar las obras de este viaducto alternativo a la Ruta 5, dado que los altos niveles de congestión vehicular no solo afectan la productividad, sino que la calidad de vida de los vecinos.

0: quienes deben circular por la principal carretera de la provincia y no tienen otra alternativa que demorarse horas en sus tiempos de viaje. Por ello señaló que ha solicitado formalmente a la Dirección Regional de Vialidad establecer una reunión de trabajo para abordar los problemas de conectividad y seguridad vial que afectan a la comuna y provincia de Chiloé, especialmente en lo que respecta a las obras de mejoramiento de la Ruta 5 Sur y el necesario término de la construcción del Bypass de Castro.
1: Me encuentro en el Bypass de Castro, sector El Puente. La verdad que estoy muy molesto, quiero decirlo, hago un llamado al Ministerio de Obras Públicas, especialmente a Vialidad. Ya no puede ser que estemos esperando tanto tiempo. La verdad es que la gente está muy molesta y tiene toda la razón del mundo. Yo creo que como primera autoridad tengo que salir señalando de que por ello tengo que luchar, ¿no es cierto?, para que esto se agilice, se termine una vez por todas y por lo menos puedan abrir provisoriamente. Tenemos muchas emergencias. Imagínense, en este sector hay casas de habitación. Dios quiera que no ocurra una desgracia, un incendio. ¿Cómo llegan los bomberos? ¿Cómo llegan las ambulancias? Hay un tráfico en nuestra ruta, ¿no es cierto?, la ruta 5, que es insoportable. Si bien es cierto, hay personas que vienen del norte hacia el sur, y por la gente sobre todo que van a Quillón, demoran 4 horas en llegar. Y eso no es posible. Yo estoy abierto al diálogo, a poder conversar con Vialidad para que podamos trabajar en conjunto. Tenemos profesionales que también saben de este tema, de lo que es el camino del bypass. Pero la verdad es que quiero apelar a la voluntad, ¿no es cierto?, y al sacrificio de Vialidad que sé que están haciendo para que esto pueda terminarse.
0: El alcalde de Castro solicitó evaluar medidas concretas, como es el caso de la apertura parcial o por tramos del bypass, evaluar la habilitación del viaducto Gamboa en horarios de ingreso y salida de establecimientos educacionales, reforzar las medidas de mitigación, señalización y seguridad vial en los sectores intervenidos, fortalecer los procesos de fiscalización respecto de las obras ejecutadas y la correcta restitución de la infraestructura vial.
1: Sabemos que falta la garita, falta señalética, falta una serie de cosas, pero busquemos la solución de que se pueda entregar, ¿no es cierto?, una apertura provisoria para que podamos mitigar, ¿no es cierto?, el cansancio que produce esto de las personas que conducen su respectivo vehículo para llegar a su domicilio. Así que, por favor, pido a Vialidad que nos juntemos a la brevedad para que veamos este tema en conjunto con los concejales, porque también están muy preocupados, porque ellos son la voz de la gente, la voz de su comuna, para que puedan ser escuchados y podamos ser escuchados, ¿cierto?, por Vialidad. No le estamos echando la culpa 100%. Yo creo que aquí hubieron promesas que no se cumplieron, pero creo yo que con las nuevas autoridades podamos encaminar esto y que sea una solución más rápida y más oportuna para que no sigamos sufriendo como hemos sufrido por tantas horas aquí en nuestra provincia y sobre todo en nuestra comuna.
0: Pero los emplazamientos de las autoridades de Castro no se quedaron solamente en el enorme problema de la congestión vehicular, porque otras vías de tránsito también presentan dificultades para los vecinos, por ejemplo, del sector La Chacra, que han visto cómo se deteriora sin que la Global realice la mantención respectiva, generándose casi un corte de esta ruta. Desde la capital provincial se reiteró la importancia de avanzar de manera coordinada con las autoridades locales para encontrar soluciones que permitan mejorar la conectividad y seguridad vial de Castro y de toda la provincia de Chiloé.

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1: Cuando ustedes recen, no imiten a los que dan espectáculo. Les gusta orar de pie en las sinagogas y en las esquinas de las plazas para que la gente los vea. Yo se lo digo, ellos han recibido ya su premio. Pero tú, cuando reces, entra en tu pieza, cierra la puerta y ora a tu Padre que está allí a solas contigo. Y tu Padre que ve en lo secreto te premiará. Mateo, capítulo 6, versículos 5 y 6.

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0: Un voraz incendio estructural registrado la madrugada del sábado en la calle Rucalín terminó con el hallazgo de dos personas fallecidas entre los escombros. La emergencia se declaró a las 1:23, movilizando a tres compañías del Cuerpo de Bomberos de Quillón. El siniestro afectó a una construcción de material ligero que, al momento de la llegada de los equipos de emergencia, se encontraba en fase de libre combustión. Tras controlar las llamas, el personal policial confirmó la tragedia. El mayor Gonzalo Morales, de la comisaría, de la sexta comisaría específicamente de Quillón, informó lo siguiente.
1: Realmente las comunicaciones del Cuerpo de Bomberos de Quillón, a eso de la 1:25 aproximadamente de la madrugada, despacha una clave de incendio en el sector de Pasaje Rucalín, muy cerca de calle Doctor Agüez, casi llegando también a población Los Alcaldes. La primera máquina en llegar al lugar da cuenta de un incendio estructural con peligro de propagación. Despliega material rápidamente para tomar control y posteriormente hacer remoción de escombro. En esas labores de remoción de escombro se encuentran dos personas fallecidas al interior de esta estructura, por lo cual se da cuenta, cierto, a personal de carabineros y ellos contratan al señor fiscal de turno, quien determina que va a llegar hasta el lugar el sitio de suceso personal de la OCAR. Y obviamente posterior a todo lo que es el trabajo peril, va a quedar resguardado, ¿cierto?, para pericias al día siguiente. Trabajaron en el lugar tres compañías del Cuerpo de Bomberos, primera, segunda y tercera. No tenemos bomberos lesionados. La estructura no contaba con seguro contra incendio. Señalar que esta era una casa habitación, estaba siendo ocupada por personas en situación de calle. Se pudo determinar los dos cuerpos encontrados. Uno corresponde a un sexo femenino y el otro masculino.
2: La acción del fuego se propagó rápidamente en la estructura abandonada y al momento de la llegada de los equipos de emergencia, esta construcción se encontraba en fase de libre combustión, por lo cual se declaró la primera alarma de incendio. Por instrucciones del Ministerio Público, se dispuso la concurrencia al lugar de personal en la Bocar, de carabineros, con quien se trasladan desde Puerto Montt a nuestra ciudad, y el servicio médico legal para el retiro del cuerpo y posteriormente ser trasladado a esta institución para la autopsia y la identificación de las personas fallecidas.
3: Personal de servicio en la población se trasladó hasta la calle Rucalín. En el lugar se logra establecer de la existencia de un incendio que afectaba un inmueble de un piso de material ligero. Producto de lo anterior, trabajó un personal de bomberos, quienes lograron extinguir el siniestro. Posteriormente se efectuó un recorrido por los escombros del inmueble siniestrado, logrando establecer que en su interior se encontraban dos cuerpos calcinados, los cuales al momento no han podido ser identificados. Con estos antecedentes se le informó al Ministerio Público, quien le puso la concurrencia del lado local.
0: Por instrucción del Ministerio Público se dispuso el trabajo especializado en el sitio del suceso. Se dispuso la concurrencia al lugar del personal del lado local de carabineros y el servicio médico legal para el retiro del cuerpo y posteriormente se trasladó a la institución para la autopsia de identificación de las personas fallecidas.

0: Un hombre de 37 años de nacionalidad venezolana perdió la vida la tarde del fin de semana tras ser víctima de un atropello tipo atrición mientras realizaba labores de asistencia a un camión en las cercanías de un servicentro ubicado a un kilómetro de la comuna de Quellón. La emergencia se reportó inicialmente cerca de las 7 de la tarde. Detalles los entrega Sebastián Chimol, jefe del SAMU Chiloé, ¿quién detalló el procedimiento médico realizado?
1: 9 horas se recibe un llamado a través del 131 informando de un accidente. Esto en el Quillón, específicamente a la altura del kilómetro 1, en la entrada, cerca de un servicentro. Informando de un atropello, específicamente una atrición o aplastamiento de una persona por un camión. Inmediatamente se despacha la ambulancia avanzada del SAMU de Quillón al lugar, informando de un masculino de aproximadamente 37 años que se encontraba en paro cardiorrespiratorio y siendo asistido por personas en el lugar con maniobras de soporte vital básico. Así que el personal del SAMU de Quillón inicia las maniobras de reanimación avanzada durante aproximadamente 25-30 minutos, las cuales resultaron infructuosas y lamentablemente, producto de las lesiones producidas por esta atrición, resultó esta persona fallecida y por lo tanto personal de Carabineros adopta el procedimiento correspondiente.
0: De acuerdo con la información policial, el fatal incidente ocurrió mientras el conductor de un vehículo de carga pesada intentaba realizar maniobras de estacionamiento en el recinto de un servicentro. El mayor González Morales, comisario de la sexta comisaría de Quellón, relató la dinámica de los hechos.
2: Alrededor de las 19:40 horas, personal de servicio en la población de la sexta comisaría de Quellón se trasladaron al servicentro Aranco, ubicado en la ruta 5 Sur. Ya en el lugar se presenta un adulto masculino, quien señala ser conductor de un camión, relatando de igual forma que mientras intentaba estacionarse en dicho recinto, solicita la ayuda.

0: persona fallecida corresponde a un adulto masculino de nacionalidad venezolana. Con estos antecedentes se le informó al Ministerio Público, quien dispuso la concurrencia de la CIA al lugar. Posteriormente, el conductor del camión quedó en libertad en expresitación, según lo que dispuso el fiscal de turno.
1: Tras los peritajes de la Sección de Investigación de Accidentes de Tránsito CIA de Carabineros, el cuerpo fue retirado para los trámites legales correspondientes ante el Servicio Médico Legal.

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0: 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Cuando piden a Dios, no imiten a los paganos con sus letanías interminables. 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Mateo, capítulo 6, versículos 7 y 8.

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1: El delegado presidencial ha llegado hasta la ciudad de Castro. En esta oportunidad vamos a dialogar con él. Delegado, le saludamos cordialmente. Cuéntenos, ¿ha tenido una reunión con el alcalde Baltasar Elgueta?
2: Así es, una reunión muy cordial con el alcalde. Me comentó cuáles eran las problemáticas, las cosas que más urgen acá a la ciudadanía en Castro. Tomamos nota, también hablamos un poco del problema que no solamente tiene Castro, sino que todo el archipiélago de Chiloé en relación al manejo de la basura y cómo tenemos ese mandato de nuestro presidente José Antonio Kast en ojalá en este periodo presidencial tener eso resuelto, porque el problema de ANCUD no puede llegar al resto de las comunas del archipiélago. También comentamos acerca de los proyectos que se vienen para conservar y promocionar el patrimonio cultural de la isla, que viene en relación a la construcción del puente Chacao. Así que hartos desafíos, hartas cosas, nos vamos con hartas inquietudes que vamos a tratar de ir avanzando y resolviendo en la medida de lo posible.
1: Cefam René Tapia.
2: Exacto, el Cefam René Tapia es un problema de salud que tienen acá, no solamente de reposición, sino que recuperar ese espacio, porque ha quedado chico en atención. La necesidad de atención de salud de la gente la tenemos clara. Yo más que nada sé, y especialmente la atención primaria, donde se resuelve más del 90% de los problemas de salud, más que necesitar un especialista, en atención primaria, donde la gente llega a pedir y a necesitar esa primera atención en salud.
1: Muchas gracias, delegado. Vamos a dialogar con el alcalde. Señor alcalde, bueno, ha recibido la visita del delegado presidencial regional. ¿Cómo ha sido esta reunión?
3: Hola, gusto saludarlo. Bueno, la verdad es que muy agradecido, ¿no es cierto?, por la visita que ha tenido en el día de hoy el delegado presidencial regional, ¿no es cierto?, a nuestra casa, a saber de cómo estamos trabajando, qué es lo que queremos. La verdad es que yo creo que él ya lo ha mencionado, tenemos varios temas que tratar, como es el caso del Cefam René Tapia, Costanera, hemos hablado del SLEP, por los edificios que tenemos. Es decir, hay una serie de cosas que tenemos que ir conversando con el tiempo y que vaya madurando para que tengamos una llegada y a un puerto feliz en que todas estas cosas se materialicen y podamos sacarlos adelante, porque lo que más interesa en estos momentos es el Cefam René Tapia. Es un Cefam que cumple con toda la normativa, con toda la documentación y que todavía está vigente, y queremos colocarlo en tabla muy pronto, ¿no es cierto?, en Santiago, para que el delegado regional presidencial nos pueda ayudar en este tema.
1: Alcalde, muchas.
4: ¿Cuál es el mayor sueño de Castro de cara a la actual administración de gobierno?
3: Bueno, hay muchos sueños. En realidad, primero es tener, ¿cierto?, la confianza de todas las autoridades que en este momento están en la administración de este país, que nosotros vamos a trabajar, ¿no es cierto?, cumpliendo todas las normativas que se encuentren en cada proyecto que se nos pueda otorgar. Y bueno, el sueño de nosotros, que el bypass se termine pronto, que el puente se termine pronto, que se construya el Cefam de Tapia, que tengamos una costanera, porque todas las comunas la tienen, que tengamos una mejor iluminación en los sectores que no los hay, en la pavimentación o asfalto en los sectores rurales, la conexión con nuestras dos islas, que es Quehue y Chilín, ¿cierto?, Barcaza, que sea en continua. Es decir, hay una serie de sueños que tenemos, pero yo creo que con el tiempo lo vamos a ir logrando con la presencia, ¿no es cierto?, de las autoridades regionales acá en nuestra zona.
1: Muchas gracias. Vamos a dialogar con el delegado presidencial provincial, don Fernando Borges, quien ha tenido una reunión acá con el alcalde de la ciudad y también con el delegado regional. Bueno, la evaluación de esta reunión.
5: Para nosotros es muy importante que el delegado regional esté también visitando el territorio, el archipiélago. Ya hemos tenido conversaciones de algunas problemáticas que vamos a tener que solucionar en conjunto con la alcaldía de Castro. Le agradecemos al alcalde Baltasar Elgueta la amabilidad y siempre la disposición a poder colaborar, porque este es un trabajo en equipo que tenemos que verlo desde el gobierno del presidente Kast con el gobierno comunal de Castro, especialmente también con su honorable consejo. Y nos llevamos tarea para la casa desde el punto de vista de cómo ayudar para sacar y destrabar el tema del Cefam René Tapia. Queremos ver también un proyecto emblemático que se está viendo con el museo y la biblioteca. Y desde el punto de vista de las prioridades que tiene la comuna, salud sabemos que es una de las prioridades. y la seguridad, que bueno, a nivel nacional nosotros sabemos que tenemos que invertir en recursos humanos, pero también en prevención. Y en eso específicamente lo que decía el delegado regional, don Cristian Palma, es que también en los colegios podamos llegar a los niños, niñas y adolescentes, ¿no es cierto?, previniendo desde el punto de vista de que el consumo de droga hace mal a la salud pública, y en ese sentido el alcalde también está en la misma sintonía, y vamos a seguir haciendo este tipo de conversaciones porque necesitamos que haya retribución, no solamente de lo que nosotros podemos aportar como gobierno, sino que como una comuna, como Castro Capital Provincial, también es importante dentro del archipiélago y dentro de las 10 comunas de la provincia. Así que el tema de los residuos sólidos, sabemos que Subdere ya ha tenido reuniones con el alcalde y con su consejo, y ojalá que en un futuro pronto, no muy lejano, ya tengamos también algunas cosas más concretas desde el punto de vista del tratamiento de los residuos domiciliarios en todo el archipiélago chileno.
1: Delegado, muchas gracias.
5: Muy amable, muchas gracias.
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1: Ustedes son la sal de la tierra, pero si la sal se vuelve insípida, ¿cómo podrá ser salada de nuevo? Ya no sirve para nada, por lo que se tira afuera y es pisoteada por la gente. Mateo, capítulo 5, versículo 13.

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0: Personal de la Tenencia de Carabineros de Dalcahue logró la detención de un individuo imputado por el delito de robo con intimidación luego de un operativo desarrollado tras un asalto que afectó a un locatario de la comuna. Según lo informado por el suboficial mayor Luis Marcelo Calderón Gatica, jefe de la Tenencia de Dalcahue, el procedimiento se inició de forma inmediata una vez que la unidad tomó conocimiento del hecho a través de un requerimiento de auxilio.
1: Carabineros de la Tenencia de Dalcahue toma conocimiento a través de un requerimiento del delito de robo con intimidación que afectó a un locatario. De forma inmediata y a través de la información entregada por la propia víctima, se inicia un despliegue operativo logrando ubicar al autor de este delito. Al proceder a efectuar el registro de su vestimenta, se logra ubicar oculta un arma cortopunzante. Estos antecedentes fueron puestos a disposición del Ministerio Público, quien instruyó que el imputado pasara a control de detención ante el Tribunal de Garantía de la Comuna de Castro.
0: Tras el arresto, todos los antecedentes del caso fueron puestos a disposición del Ministerio Público. La Fiscalía instruyó que el imputado fuera trasladado hasta el Juzgado de Garantía de la Comuna de Castro para su respectivo control de detención.
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1: El equipo de crimen organizado y homicidios de la Fiscalía Regional Los Lagos confirmó el hecho que corresponde a un delito de homicicidio registrado a una mujer de 43 años que llegó tras un ataque con arma blanca al hospital de Castro. Nuevos antecedentes proporcionados por este equipo identifican a la víctima como una mujer de 43 años de nacionalidad chilena. Más detalles lo entrega en esta oportunidad Alejandro Fonconta, representante de la entidad, quien informó sobre el traslado del equipo especializado a la zona.
2: Como equipo de crimen organizado y homicidio de la Fiscalía Regional de Los Lagos, nos trasladamos hasta la ciudad de Castro para adoptar un procedimiento por el delito de homicidio respecto de una mujer de 43 años y de nacionalidad chilena, quien en la madrugada ingresó con una herida cortopunzante al hospital base de esta ciudad. Como Fiscalía, instruimos el trabajo conjunto de la Agrupación de Homicidios de la Brigada de Investigación Criminal de Castro de la Policía de Investigaciones de Chile, junto al Laboratorio de Criminalística de la Región de Los Lagos, quienes, en coordinación con ECO, han desarrollado diversas tareas investigativas destinadas al esclarecimiento de estos hechos. Por su parte, el cuerpo de la víctima fue puesto a disposición del Servicio Médico Legal para la realización de la correspondiente autopsia de rigor, la que será clave para determinar la causa basal del fallecimiento.
1: La Vicrim de Castro y el Laboratorio de Criminalística Regional desarrollaron tareas investigativas en coordinación con el equipo para esclarecer la dinámica del crimen.

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2: En la Biblioteca Pública de la Ciudad de Castro se va a llevar a cabo temporada de conciertos en esta oportunidad y vamos a hablar con quién, el concertista de guitarra que va a estar hoy día, Javier Parragués, a quien saludamos cordialmente. ¿Qué tal, cómo estás, Javier?
3: Hola, muy bien, gracias. Gracias por venir a cubrir esta importante información artística, cultural de la comuna.
2: Cuéntanos un poco, ¿cuál va a ser el desarrollo del concierto de hoy? ¿Qué contiene, entre otras cosas?
3: Bueno, un concierto bien particular, un concierto

0: Íntimo, si se quiere, somos pocos músicos. Voy a tener el privilegio y el honor de compartir el escenario con el ensamble Granat. El ensamble Granat es un ensamble de Santiago que tiene harto currículo, harta trayectoria. Son dos profesionales de la música. Ellos están trabajando y haciendo una gira de conciertos por parte del territorio nacional, financiado y auspiciado por la Fundación Guitarra 21. Que debe ser una de las fundaciones más importantes que hay en este país, que ayuda a fomentar la educación en la guitarra y a descentralizar la guitarra clásica, llevar la provincia y todo eso. Vamos a hacer un concierto que consiste principalmente en música de guitarra sola, que lo voy a asumir yo, la primera parte del concierto, con un repertorio un poco de música antigua, barroca, renacentista, y la otra mitad música más romántica, más melódica de nuestro continente, música latinoamericana. Aproximadamente 25 minutos, y la segunda parte del concierto, una media hora, van a tocar mis colegas, entiendo yo, un repertorio netamente del siglo XIX-XX, romántico español, melodía por la viola da gamba, que es un instrumento que pocas veces se va acompañando con guitarra, música española romántica, melodías conocidas y sorpresas que yo desconozco, digamos, pero va a ser un concierto, como te digo, la principal característica es la calidez, donde más que estos virtuosismos y el show, digamos, es la música y la calidad interpretativa de los ejecutantes, y donde la melodía y el romanticismo y lo íntimo y lo lírico, digamos, tiene gran relevancia.
1: Javier, ¿qué importancia tiene que el municipio y el Departamento de Cultura estén constantemente desarrollando estos conciertos para la comunidad?
0: Es de vital importancia que instituciones como el Departamento de Cultura, y lo han hecho, o sea, el Centro Cultural está constantemente lleno. Debo decir que esto también es una iniciativa de la Fundación Guitarra 21 con la Academia de Arte del Sur. El que organiza y apoya es la Corporación Municipal, a través del espacio público que es la biblioteca, por supuesto, yo soy músico de la Academia, dependo de la Corporación, y ellos son los que auspician esto. Ahora, el Centro Cultural de Castro, innegablemente que tiene una actividad que nos supera, de hecho íbamos a hacerlo en el Centro Cultural y está lleno, a Dios gracias que está lleno el Centro Cultural, y hay harta actividad, más que nunca diría yo, los últimos años ha sido una verdadera cartelera abundante que hemos tenido, ¿sí? Y que, bueno, la corporación y que la academia puedan aportar a esa parrilla de programación cultural en la biblioteca, en otros lugares también, que no sea el Centro Cultural, es bienvenido. Así que es importantísimo justamente la promoción de la cultura, la difusión, y que el público, abrir audiencias, ¿no? Que el público se empiece a interesar, de repente, después de la jornada laboral, escuchar un poco de una música más compleja, más trabajada, y acercarse a conocer nuevos repertorios.
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¿Qué tal, amigos? ¿Cómo están? Muy buenas tardes. Un saludo cordial para ustedes este día lunes 11 de mayo. Un abrazo cariñoso. Le invitamos a que permanezca en la compañía de Radio Estrella al Mar en esta jornada, comenzando esta semana, esperando que hayan pasado un lindo fin de semana ahí celebrando y regaloneando a las mamitas. Así que haya sido un fin de semana muy provechoso. Saludos también a toda la gente que está ahí en sintonía, los que trabajan en su emprendimiento, en la locomoción colectiva, los que están por el campo. Bueno, donde usted nos escuche a esta hora de la tarde, siempre en la compañía de Radio Estrella al Mar, la radio de la comunicación popular. También nos puede oír a través de www.remadigital.cl. Estamos también ahí a través de la web. Bienvenidos a una jornada más de su programa La Voz del Barrio, a través de Radio Estrella al

Saludos cordiales a esta hora de la tarde en Radio Estrella del Mar. Un abrazo cariñoso también para ustedes que comienza esta semana laboral. Esta semana que comprende desde el día 11 hasta el 17 de mayo. Bueno, recordarle que hay actividades por ahí. Bueno, si las tiene, realícela de la mejor manera posible. Saludos también ahí para todos los artesanos, las artesanas. Usted, mi amiga dueña de casa que está ahí en sintonía, le enviamos un cariñoso saludo a esta hora de la tarde, que permanece siempre fiel ahí a la sintonía de Radio Estrella del Mar. Un saludo cordial para todos ustedes, también los que ya comienzan a retornar en un ratito más de la jornada laboral. Y va a estar helado, así que abrigarse hoy día. Esta semana va a haber un pronóstico bastante variable. Ya le vamos a estar contando también sobre eso, cómo se comporta el tiempo para los próximos días. Le invitamos a que siga la compañía de Radio Estrella del Mar en su dial 95.3 en la frecuencia modulada.

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día de mañana martes, recordarle que a eso de las 2 de la mañana, 5 de la mañana, hasta las 8 prácticamente vamos a tener una lluvia bastante débil, ya para que sepan ustedes, y de ahí para adelante va a estar parcialmente nuboso, la sensación térmica no más de 10 grados, el viento del sureste.

días, que corresponde al desde el miércoles en adelante vamos a tener cielo despejado, con bastante frío, viento del sureste al sur, con mínimas, o sea, con una sensación térmica no más de 7 desde el miércoles en adelante, así que abrigarse ahí porque va a estar bastante complejo ahí.

Bueno, y así sucesivamente va a estar prácticamente toda la semana con temperaturas muy bajas a contar del día miércoles. Así que el llamado a la precaución, a la mesura también y a la responsabilidad con la calefacción. A tener mucho cuidado en eso, a limpiar sus ductos, limpiar sus estufas, siempre mantenerla en condiciones. Le acompaña Radio Estrella al Mar.

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Avanzamos ya a esta hora de la tarde en esta jornada del día de hoy. Oiga, pasa rápido la hora, así va avanzando la hora, uno no se da ni cuenta, por allá y por acá, unas vueltas para acá, unas vueltas para allá, y ya pasamos media hora, ya pasamos 40 minutos, y así avanzamos. Oiga, qué cosa, ¿no? Bueno, así es la vida. Lo importante es que dentro de su jornada laboral usted lo haga atractivo, usted lo haga entretenido. Lo importante es que usted tenga esa intención de hacer bien las cosas para que el jefe o la jefa quede contenta, porque si no, dice, este anda haciendo las cosas a la carrera nomás. Y algunos lo dicen, digo yo. El que cayó va por ahí. Más de alguno le ha tocado esa situación. Bueno, entonces ahí usted le coloca intención ahí. 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
1: Le acompañamos a esta hora en nuestro dial 95.3 Radio Estrella del Mar y a través de www.remadigital.cl. Un abrazo grande para todos ustedes que comparten la música a través de Radio Estrella del Mar. Un abrazo grande para todos ustedes y también para los amigos que nos acompañan en esta jornada del día de hoy y que están siempre, siempre conectados con Radio Estrella del Mar, en la información, en cualquier cosa. Así que los amigos también del campo, recordar que ya se viene las temporadas de comenzar a preparar la tierra, así que atento ahí, porque vamos a estar muy atento ahí para ir acompañando también a los amigos allá en el campo que van a estar ahí preparando su tierra. Algunos ya dicen que han comenzado a deschampar, eso no sé si será tan así. Dice que conversaba con un hombre ahí del campo, dice que ya comenzó a levantar champa. Y así que capaz que sí, para que se pudra el pasto, dice que hay que hacerlo ahora. Muy bien, cada quien tiene su forma de sembrar, eso nadie lo discute. Así que un saludo grande ahí para toda la gente y música para la gente allá que está en sintonía a esta hora de la tarde a través de Radio Estrella del Mar.

0: Bueno, amigos, así vamos llegando a la parte final de nuestra programación del día de hoy. Un saludo cordial para todos ustedes. Bueno, recordarle que siempre es importante que usted tenga la conexión con la radio. Siempre esté atento ahí de comunicar sus avisos, cualquier cosita que usted tenga, qué está pasando en su sector, cómo están los caminos, cómo están las organizaciones, cómo está el contacto con sus autoridades, que es tan importante eso, no lo pierdan nunca, oiga, sí, hay que tener contacto. Oiga, sea del partido que sea, como decía mi abuela, lo importante es que siempre lo visite. No porque sea de otro partido, no me vas a venir a ver. Le decía la anciana ahí, un hombre de la cordillera. El que cayó, cayó. Entonces, siempre hay que mantener el contacto aquí con las autoridades para que usted no se olvide, mi estimado amigo. Bueno, un abrazo grande, pues quede en la sintonía de Radio Estrella al Mar y siempre compartiendo la buena programación y la buena música a través de la 95.3 Radio Estrella del Mar y en su página en internet www.lavozdelbarrio.cl.
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